0: Y también vamos todo este caso con presuntos nexos y complicidades al cártel de Sinaloa. Le informo que, bueno, pues eso no es todo. También esta tarde trasciende que el ex jefe de la Policía de Investigación de Sinaloa, Marco Antonio Almanza, uno de los 10 señalados, también ya se ha entregado a las autoridades norteamericanas este viernes para ofrecer información del caso Rocha Moya a cambio de ser considerado testigo cooperante. Aquí en Puebla, este viernes elementos de la Secretaría de Finanzas del Gobierno del Estado realizaron una diligencia de embargo a la empresa TV Azteca en sus oficinas de Centro Mayor. La acción corresponde a la entrega de un citatorio formal para dar inicio a un proceso de embargo por adeudos fiscales federales. Además, le informo, la directora del Instituto para Devolver al Pueblo lo Robado, el INDEP, ella se llama Mónica Fernández Balboa, presentó justamente aquí en Angelópolis el programa y además desglosó el alcance social de esta acción federal, Volver a Crecer, así se llama, Volver a Crecer. Puntualizó que esta estrategia operará con una perspectiva de justicia social enfocada de manera prioritaria en los sectores que históricamente han enfrentado mayores barreras de financiamiento. La funcionaria federal explicó en Puebla que el plan de rescate no solo busca limpiar historiales crediticios, sino constituirse como una plataforma de reactivación económica que devuelva la certeza jurídica y el patrimonio a quienes sostienen el sector alimentario del país.
1: De estas obligaciones financieras a pequeños productores y en especial a mujeres productoras, como les dije, para una nueva oportunidad. Y en este sentido, en todo el país, encontramos que había 13.404 mujeres, que es el universo total de mujeres.
0: Durante los trabajos de la segunda reunión de Beneficencia Pública en Instituciones Homologadas 2026, le informo que autoridades del sector salud y asistencia social revelaron que en México residen actualmente más de 8.8 millones de mexicanos con alguna discapacidad, consolidándose en este caso como uno de los sectores prioritarios para el diseño de políticas públicas. El Encuentro Nacional tuvo como eje central la unificación de criterios, el intercambio de herramientas tecnológicas y el fortalecimiento de las redes de apoyo institucional para garantizar una inclusión plena y mejorar la calidad de vida en este segmento poblacional.
2: 2023, alrededor de 8.8 millones de personas con alguna discapacidad. Esta es, desde luego, un número muy importante de personas.
0: Al respecto, el gobernador del estado, Alejandro Armenta, resaltó en este mismo sitio la labor de las instituciones de asistencia privada y de gobierno, que permite que el poder se vuelva, dijo, una virtud para apoyar a los más desprotegidos.
3: Y fue magistral, de verdad, la explicación. Me da mucho gusto que estén en Puebla, que apoyen. Nuestra razón de ser son estos chiquitos, estas chiquitas que van a poder escuchar. Estos jóvenes, mujeres como nuestra amiga Aurelia, que habló con
0: ya le decía yo que personal de la Secretaría de Finanzas de Puebla realizó una visita con intención de embargo en las instalaciones de TV Azteca Puebla, ubicadas aquí en la zona de Zabaleta. No se realizó la acción debido a que no entregaron la documentación acreditada al equipo legal de la empresa. Con el firme objetivo de mitigar riesgos de inundaciones y proteger el patrimonio de las familias poblanas, el Ayuntamiento de Puebla, encabezado por el alcalde Pepe Chedraui, puso en marcha una jornada integral de limpieza en el vaso regulador Puente Negro, que siempre corre riesgos cuando nos cae tanta lluvia. Este es uno de los puntos más críticos o más importantes, estratégicos, para tratar de contener el control, para tratar de imponer un control pluvial serio, formal en esta capital poblana. Como parte de las acciones preventivas, ante el inicio de la temporada de precipitaciones, el Ayuntamiento de Puebla concretó la instalación ya de 28 semáforos pluviales. Semáforos pluviales en 22 puntos críticos de la capital. Todos estos puntos propensos, claro, a las inundaciones, a los encharcamientos, a las broncas que hemos visto esta semana. La iniciativa diseñada para salvaguardar la identidad y, evidentemente, la integridad de la ciudadanía, busca alertar de manera oportuna a automovilistas, sobre todo a peatones, en el nivel de riesgo en estas vialidades antes de que intenten cruzarlas o meterse, por supuesto, en el mismo cauce. El Zócalo de la Ciudad de Puebla se transformó en el Centro Nacional de la Previsión Financiera porque se inauguró la Feria de Afores 2026 bajo el lema Tu Ahorro para el Retiro sin tantas vueltas. Bueno, el evento masivo que se desarrollará del 29 al 31 de mayo, ahora mismo pues, se realiza por primera vez en la capital con el propósito de concentrar en un solo punto los servicios y trámites de las cuentas en retiro.
4: Informa.
0: Un operativo interinstitucional encabezado por la Fiscalía General del Estado de Puebla derivó en la desarticulación de un centro de distribución de narcóticos, también en la captura de tres presuntos delincuentes en la localidad de San José Tilapa, perteneciente a este municipio de la Sierra Negra Poblana. Las investigaciones ministeriales permitieron ubicar el inmueble que operaba de manera, pues, obviamente, se dice discreta, aunque todos en el lugar sabían de él. Vamos, discreta como punto permanente de comercialización y tráfico de sustancias ilícitas en la región. El secretario de Gobernación del Estado de Puebla, Samuel Aguilar Pala, confirmó la consumación de un linchamiento en el municipio de Tlachichuca. O sea, la gente, la turba enfurecida, mató a un ser humano. Esto luego de que pobladores enardecidos arremetieron de forma violenta en contra de un hombre señalado por el presunto delito de robo. El encargado de la política interna del Estado lamentó los hechos y señaló que a pesar de la respuesta de los cuerpos de seguridad, esto, bueno, pues no contuvo a la gente. Recuperaron el sujeto o al sujeto y se lo llevaron, lo movieron evidentemente en una patrulla y se informa que a bordo de la patrulla habría muerto por la golpiza recibida. Ante el incremento de las transacciones digitales y las campañas de comercio electrónico, la Policía Estatal Cibernética de la Secretaría de Seguridad Pública emitió una serie de recomendaciones destinadas a proteger el patrimonio de las y los ciudadanos. Mire, la idea es buscar prevenir a toda costa los fraudes, el robo de identidad y clonación de tarjetas bancarias. Y mire que están desatados los ciberdelincuentes. Le pegaron hoy, se afirma que le pegaron hoy a la Secretaría del Bienestar con todo lo que esto significa, que es gravísimo. La agente de la corporación, experta en seguridad digital, Brenda Meneses, alertó sobre los modus operandi más comunes utilizados ahora mismo por ciberdelincuentes especializados y otros muchos que están aprendiendo muy rápido a, bueno, pues robarse datos y otras muchas cosas del ciberespacio. Son las 6 de la tarde con 10 minutos, 6 con 10. Rocío Cardón está en la vía Atlixcáyotl. ¿Cómo te va, Rocío? Muy buena tarde.
5: Muy buenas tardes, Iván. Qué gusto saludarte a ti y a toda nuestra audiencia justamente en este ya viernes, el último de mayo. Y calurosa tarde, pero su tráfico Puebla en las realidades de eso para avisarles por dónde sí, por dónde no. Vía Atlixcáyotl de intensa carga vehicular. Fíjate que acaban de chocar justamente en la lateral para incorporarse hacia Periférico Ecológico para los que se dirigen hacia la zona de Atlixco, como si fueran a ese rumbo, pues hay un golpe entre autos particulares justamente en ese punto. Siempre se hace una carga vehicular impresionante, pero pues ahora con los coches, imagínate más, están sobre el carril de extrema derecha, solo se reportan daños materiales y también ármense de mucha paciencia si se siguen derecho, si van hacia la zona de Lomas o si bien si van al Pueblo Mágico de Atlixco, porque también hay intensa carga vehicular en ese punto que es constante y pues prácticamente diario cuando se genera la intensa carga vehicular en ese punto. Recuerden que en Tráfico Puebla estamos actualizando y estamos también pendientes de sus reportes por si nos quieren enviar algún tema de alguna denuncia, alguna petición, algún tema que nos quiera reportar vial, pues ahí estamos también al pendiente.
0: Seguro que sí, gracias. Sí, y hagamos comunidad. Claudia, ¿dónde podemos hacer comunidad con Tráfico Puebla, por favor?
6: Así es, Iván, te saludo con gusto a ti y a los amigos del auditorio. Pues si quiere buscarnos a través de la línea directa con Iván Mercado, informan el 22 21 55 28 55 o en la línea con nuestros compañeros de Tráfico Puebla 22 25 38 84 25. Ahí nos puede mandar pues imágenes, reportes, videos, todo lo que vea a su alrededor, algunas dudas, y nosotros aquí pues vamos a buscar y canalizar con las dependencias indicadas. Le repito los números, es 22 21 55 28 75 y 22 25 38 84 25.
0: Muy bien, muchísimas gracias. En resumen nacional, esta tarde le informo, el Pleno del Senado de la República aprobó una modificación al calendario de la reforma al Poder Judicial, determinando aplazar la elección de jueces, magistrados y ministros hasta el año 2028. O sea, reforma a la reforma. La iniciativa avanzó tras alcanzar la mayoría calificada necesaria en la Cámara Alta, reconfigurando los tiempos de uno de los proyectos legislativos, ¿sabe qué?, más polémicos del país en los últimos años. Así que con una votación dividida en el Pleno, así pasa justamente esta iniciativa o esta reforma a la reforma. El coordinador de la bancada de Morena en la Cámara de Diputados, me refiero a Ricardo Monreal, informó este viernes que se determinó posponer la discusión de la propuesta de reforma en materia de injerencia extranjera en las leyes secundarias. No se confundan, porque ya veo mucha gente en las redes sociales festejando que la 4T se cayó con esta iniciativa, que no supieron darle forma. Aquí se está hablando de posponer la discusión en las leyes secundarias. Leyes secundarias. Esto es lo que dice justamente Ricardo Monreal.
7: He decidido que esta... plantearle primero a la Junta de Coordinación Política que modifiquen el orden del día, para que esta última se posponga en su discusión y análisis, porque creo conveniente contar con un periodo de mayor reflexión que permita a la Asamblea profundizar en el estudio del dictamen.
0: Además, le informo, el senador, este polémico señor Enrique Insunza, informó este viernes su reincorporación formal a funciones legislativas en el Senado de la República, dejando sin efecto la separación del cargo que había proyectado apenas unas horas antes. La decisión marca pues un rápido, muy rápido giro en la conformación de la Cámara Alta, luego de que el propio legislador sinaloense hubiera hecho públicas sus intenciones de separarse del escaño. Lo que hicieron fue sacarlo de la escena pública mientras estaba todo este escenario de votación y después incorporarlo, se dice que para evitar los medios de comunicación. Una jueza de control en la capital del país determinó aplazar las audiencias programadas para este viernes, en la que se definiría si se reabre o permanece archivada la carpeta de investigación en contra de la gobernadora de Chihuahua, Maru Campos. Esto relacionado con el presunto secuestro y privación de la libertad del hoy senador morenista Javier Corral.
8: Se difirió la audiencia. La juez de control determinó una nueva fecha de audiencia para el próximo martes a las 9:45 horas en este mismo recinto. El motivo por el cual es porque no estuvo presente la víctima o la supuesta víctima.
0: Las tres ciudades mexicanas que albergarán la Copa del Mundo 2026 en prácticamente 13 días se perfilan para pues comenzar a recibir, digamos, un impulso económico importante, aunque también se informa ya que van a enfrentar una severa presión en su infraestructura de transporte, de acuerdo con un estudio de la consultora, en este caso la Competencia Inteligente Unit, realizado con el apoyo de la plataforma Uber. El análisis detalla que el ajuste internacional se traducirá en beneficios de largo aliento, pero enciende las alertas sobre la capacidad de respuesta logística en las urbes anfitrionas. Y por eso en el gobierno de la Ciudad de México les urge tratar de que todo mundo se vaya a actividades en línea. Son 6 de la tarde con 16 minutos, 6:16, hagamos la primera pausa publicitaria. Sí, claro, faltan 13 días para que arranque la Copa del Mundo. Y bueno, pues este lunes en 8 hay un partido de fútbol aquí en el Estadio Cuauhtémoc, España contra Perú. Ahora regresamos para informarle cómo va todo este preparativo.
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0: 6 de la tarde con 22 minutos, ahora 6 con 22. Vamos a Forjadores, a la altura de Periférico. Ander García, ubicando justo esta carambola, tres vehículos, una motocicleta. ¿Cómo estás, Ander? Buena tarde.
1: Hola, muy buenas tardes a todos los que nos escuchan y obviamente a ti, y pues muchas gracias. Igual te informo que se reportó una carambola sobre el periférico ecológico antes de la desviación hacia Forjadores. En el percance pues estuvieron involucrados tres vehículos y una motocicleta, lo que generó una fuerte carga vehicular en la zona. Automovilistas pues reportaron demoras de hasta 35 minutos para avanzar en el tramo que va de la papelería Escorpión hasta Cholula. El motociclista pues obviamente resultó gravemente herido. En estos momentos, pues elementos de emergencia ya realizan las diligencias correspondientes y la circulación ya comienza a restablecerse de manera gradual, por lo que se exhorta a todos los conductores a extremar muchas, muchas precauciones si deciden transitar en esa zona.
0: Muy bien, estamos en comunicación, Ander, gracias y muy buenas tardes. Vamos con más información. Hoy hubo actividad importante en el Congreso del Estado y como ya se lo habíamos anticipado, Puebla se suma a esta iniciativa para postergar las elecciones al Poder Judicial el próximo año. ¿Cómo estás, Erika? Buena tarde. A ver si podemos recuperar a Erika, por favor, para que podamos escucharla con precisión. Erika, ¿me escuchas?
2: Así es, te escucho bien. ¿Verdad?
0: Adelante, Erika.
2: Perfecto. Te informo, Iván, que en sesión del Congreso del Estado de Puebla, las y los diputados aprobaron la minuta de reforma constitucional federal que incorpora como causal la nulidad de la elección de intervención extranjera en los procesos democráticos del país. La propuesta fue avalada con 28 votos a favor y 7 en contra, sumando Puebla entre los congresos locales que han respaldado esta modificación a la constitución política de los Estados Unidos mexicanos. Con esta reforma se busca fortalecer la soberanía nacional y garantizar que los procesos electorales se desarrollen sin injerencias extranjeras que puedan influir en la voluntad ciudadana o alterar los resultados de una elección. La modificación forma parte del proceso de aprobación de reformas constitucionales federales que requieren el aval de la mayoría de los congresos estatales para su validación definitiva. El reporte.
0: Dime, por favor, precísanos la votación, ¿cómo fue, por favor?
2: La votación quedó a 28 votos a favor y 7 en contra.
0: Correcto, estamos en comunicación, Erika, gracias y buenas tardes. La empresa estatal Petróleos Mexicanos informó que se registró un conato de incendio en las inmediaciones del complejo petroquímico Cosoloacaque, ubicado en el sur del estado de Veracruz. El incidente fue sofocado de manera oportuna por los equipos de emergencia internos de la misma planta. El evento encendió de forma momentánea las alertas, pero la activación de inmediata de los protocolos que funcionaron bien, según se está informando, evitó que la situación pasara a mayores. Pero es otro incidente, es otro alertamiento y es otra bronca dentro de Pemex. Con la fiebre mundialista en su punto máximo y de cara al torneo de este año, se revelaron, por cierto, los nombres de las aficionadas que resultaron seleccionadas como las ganadoras oficiales de las entradas para asistir a los encuentros de la Copa del Mundo de la FIFA 2026 aquí en México. ¿Quiénes son? Pues es Carla Itzel Peña Vilchis, Daira Yaretzi Díaz García, Briana Ameli Medina Cortés y Yolet Cervantes, un grupo de cuatro jóvenes que lograron asegurar sus pases para vivir en directo la máxima fiesta del balompié internacional en territorio, por supuesto, le decía yo, territorio mexicano. La pasión mundialista en las gradas, así que la confirmación de las ganadoras ha despertado, pues digamos, entusiasmo entre la comunidad de aficionados, quienes han inundado las plataformas digitales con felicitaciones para estas mismas chamacas.
3: Tengo el honor de presentarles a las ganadoras de las sedes en Guadalajara y Monterrey, boletos cortesía de la Secretaría de Turismo y su secretaria Josefina Rodríguez Zamora, así que pues ellas van a descubrir ahorita quién va a qué partido. Y empezamos dándole un aplauso, por favor, de la Ciudad de México a Carla Itzel Peña. Felicidades, vente para acá.
0: Bueno, son exactamente las 18:26. Además, le informo, la presidenta de México, Claudia Sheinbaum, encabezó el acto de reconocimiento a estas cuatro jóvenes aficionadas. Durante el encuentro, la mandataria federal elogió el talento y la dedicación de las participantes, destacando el papel que juega la juventud y las mujeres en este escenario. Una de ellas es la que va a representar a la presidenta en el partido inaugural. Claudia Sheinbaum no quiere estar presente en este encuentro.
4: Emocionante ver los videos de todas las jovencitas que participaron en el concurso. Representan muchas cosas. Representan su propio esfuerzo, disciplina, pasión por el deporte, amor por lo que hacen, porque es una entrega enorme en cada uno de los videos.
0: La otra cara de la moneda, colectivos de familias y madres buscadoras intervinieron en las inmediaciones del Estadio Banorte, o sea, este que es conocido como el Azteca y que ahora es conocido también como Estadio Ciudad de México, y se presentaron para visibilizar la crisis humanitaria de desapariciones, esta que atraviesa el territorio mexicano. Esto también de cara a la inauguración de la Copa Mundial de la FIFA 2026 en el mes de junio. Así que aprovechando las millonarias campañas publicitarias instaladas alrededor del Coloso de Santa Úrsula, los y las activistas colocaron fotovolantes, mantas y fichas de búsqueda sobre las imágenes de los seleccionados nacionales y los promocionales del

0: Además, en otros asuntos, en un esfuerzo por frenar el avance en las redes delictivas, transnacionales o internacionales, allá en el cono sur del continente, 5 naciones sudamericanas oficializaron la creación de una alianza estratégica mediante la firma del Compromiso de Santiago. ¿Qué es esto? El acuerdo suscrito por los gobiernos de Chile, Argentina, Perú, Bolivia y Ecuador busca blindar las fronteras y desmantelar las operaciones del narcotráfico y el lavado de activos mediante una estrategia conjunta y también coordinada. De última hora, bueno, pues vamos con información del gobierno del estado. Claudia, por favor, hay un anuncio importante.
1: Así es la precisión sobre esta situación, esta diligencia en TV Azteca. La Secretaría de Planeación, Finanzas y Administración ha dado a conocer ya de manera oficial cuál fue el procedimiento administrativo que se realizó a la empresa Producciones Azteca Digital SADCB. Esto es por multas administrativas federales por infracciones a diversas disposiciones de la Ley Federal del Trabajo, determinadas por la Secretaría de la misma instancia del Trabajo y Previsión Social en enero de este año. Fue una resolución judicial, sin embargo, bueno, pues ellos presentaron en ese momento una suspensión definitiva para la ejecución y únicamente se entregó este citatorio para que la empresa se presente a entregar, pues obviamente, el pago de estas multas por una disposición judicial de carácter laboral.
0: Ahí está ya la explicación de por qué es que se presenta personal justamente de esta dependencia estatal a las oficinas de la televisora de la Jusco y evidentemente a las oficinas de su representación en Puebla. Son las 6 de la tarde con 30 minutos, 6:30, pausa, volvemos.
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7: Son las 18 horas con 35 minutos, ya 25 minutos y las 7 de la noche de este que por supuesto es viernes. Bueno, las reformas constitucionales del Poder Judicial y de anulación electoral por injerencia extranjera, pues nada que así de rápido, rapidísimo ya lograron los votos de los congresos estatales para ser validadas el próximo lunes, o sea, publicadas. La judicial ya tiene 21 congresos con sus votos aprobatorios. La de nulidad por injerencia tiene 20 votos, pero en cosa de minutos tendrá también 21. Así que ahí está la respuesta de Morena a través de sus congresos para las iniciativas de la presidenta y también, por supuesto, del partido en el poder. Son las 18 horas con 36 minutos, 18 horas con 36, Claudia. Vamos a revisar rápidamente lo que se está haciendo en materia de prevención de inundaciones. Es complicado el tema porque, pues, por mucho que se haga un gran, gran esfuerzo y que sin duda pienso que se está haciendo, pues cuando Tlaloc dice a llover, pues no hay manera de contener. ¿Cómo estás, Claudia? Te saludo una vez más. Bienvenida.
8: Así es, y es que bueno, pues el Ayuntamiento de Puebla dio a conocer estos trabajos en 22 puntos críticos de la capital, en algunas vialidades que tradicionalmente cuando se incrementan las lluvias, pues tienden a inundarse. Colocó 28 semáforos fluviales en estos puntos críticos. También están algunos sobre zonas de riesgo para inundaciones, no solamente en los vehículos, sino también en peatones. Estos dispositivos están colocados a nivel de piso, fueron colocados por la Comisión de Protección Civil Municipal entre abril y principios de mayo, y lo que hacen es visualmente darle a conocer a los automovilistas o a los peatones, pues cuál es el nivel de agua, y contemplan una segunda fase con señalización vertical a mayor distancia. Es decir, no solamente son estos que ya vimos colocados a ras de lo que es la calle, sino que más adelante van a estar colocando unos a distancia para que la gente pueda tener la referencia cuando esté lloviendo. Esto está coincidiendo con 9 emergencias. Reportaron que han tenido las últimas lluvias, han atendido 7 árboles caídos y 2 hundimientos viales. ¿Dónde están estos semáforos para que la gente ubique? Uno está en la zona de Cadete Vicente Suárez, tradicionalmente ahí es donde se inunda, y una más está en Cúmulo de Virgo, Avenida Margaritas, donde también se presentan estas inundaciones. Para la gente que los ve, pues tiene que ir, está justo a ras de la banqueta y es un semáforo tradicional, verde, amarillo, y rojo, y cuando esté rojo ya es no pases, no, ni pongas, bueno, tu
7: cuando
8: vehículo.
7: Cuando esté rojo ya ni siquiera te muevas.
8: Sí, ¿no? ya no intentes ingresar. Está a ras de piso, pero van a colocar otros más a nivel vertical.
7: Bueno, ahora platicaremos con la autoridad a ver si nos puede explicar un poco más allá de lo que se dio a conocer. Son las 18:38, seguimos con tema de lluvias, a pesar de que hoy es una tarde soleada, espectacular, soleada, bienvenido el sol, bienvenido una vez más el calor. Erika, a trabajos de Desasolve, ¿en dónde, por favor?
9: Así es, Iván, pues esto es como parte de las acciones preventivas ante la temporada de lluvias. El gobierno de la ciudad de Puebla reforzó los trabajos de limpieza y mantenimiento en el vaso regulador Puente Negro, considerado uno de los puntos estratégicos para la captación y desalojo de agua pluvial en la capital. A través del organismo operador del servicio de limpieza se llevó a cabo una jornada integral que incluyó el retiro de residuos sólidos urbanos, labores de desasolve, limpieza profunda y saneamiento general de la zona. Esto con el objetivo de mejorar el flujo del agua y reducir riesgos de inundaciones o afectaciones a la población. Las autoridades municipales señalaron que estas acciones forman parte de la estrategia impulsada por el gobierno municipal para fortalecer las medidas preventivas en puntos considerados prioritarios durante la presente temporada de precipitaciones. Asimismo, se informó que el ayuntamiento mantiene un trabajo coordinado y permanente para atender los efectos de las lluvias mediante la limpieza de vasos reguladores, alcantarillas, barrancas y vialidades principales, además de realizar monitoreos constantes en zonas de riesgos. El reporte.
7: Muchas gracias, gracias. Son las 18:39. Le recuerdo que el Servicio Meteorológico Nacional, en este espacio informativo desde la capital del país, nos informó esta semana habría sido complicada. Hoy tenemos una excepción en el pronóstico, sin embargo, mañana, pasado mañana, lunes, todavía tenemos escenarios de mucha humedad en el horizonte mexicano. Ahora mismo, esta tarde, Protección Civil del Estado ha entregado apoyos a Pantepec. Son vecinos de Pantepec que pues han perdido varios enseres. Claudia, por favor.
8: Así es, por las lluvias del pasado 27 de mayo, por las lluvias y los vientos, pues se están entregando en estos momentos. Protección Civil Estatal está informando de estos apoyos. ¿Cuáles fueron los que se entregaron? 297 láminas, 45 cobijas, 45 colchonetas, también kits de aseo, de limpieza y galones de cloro, sobre todo porque se encuentra pues en una parte baja de la Sierra Norte. Fueron 43 familias las que resultaron afectadas por esta situación de las lluvias del pasado 27 de mayo, y bueno, se continuará con la revisión en algunas zonas de la Sierra Norte y Nororiental.
7: Bueno, de acuerdo. Vamos a cerrar este capítulo de lluvias con Aimé Guerra, que es gerente del Centro Histórico del Ayuntamiento de Puebla. Aimé, ¿cómo está usted? Muy buenas tardes.
10: Muy buenas tardes, Iván. Muy bien, gracias.
7: ¿Tú? Gracias. Bien, muy bien. Trabajando en cierre de semana, así que vamos por 1:20 y declaramos oficialmente inaugurado el fin de semana, Aimé. Antes de que eso suceda, perfecto, si eres tan gentil, por favor, cuéntanos, Centro Histórico, tenemos muchas estructuras ya viejas, con toda franqueza, son casonas, son, bueno, pues estructuras que incluso significan en algunos momentos riesgos para poblaciones, para vecinos, para peatones. ¿Cómo vamos en esa materia? ¿Qué reporte tienen ustedes en el Centro Histórico?
10: Pues mira, te comentamos que hacemos recorridos constantes en todo el polígono del Centro Histórico en conjunto con la Secretaría de Gestión y Desarrollo Urbano. El polígono son casi 7 kilómetros en los cuales inmuebles que vemos con alguna afectación en fachada, se les hace una notificación para que puedan dar el mantenimiento correspondiente. Estos recorridos se hacen constantemente, de hecho el día de ayer se tuvo uno de ellos donde se notificaron algunos inmuebles. Se les dejan también todos los datos para acercarse con nosotros, recordándoles que todos los trámites ante la gerencia del Centro Histórico son gratuitos y que cualquier duda de cómo dar mantenimiento o cómo poder atender alguna cornisa, tenemos especialistas que podemos guiarlos para que se atienda de un modo adecuado.
7: Ya.
10: Y también todo lo que los trámites que realizan ante nosotros son gratuitos.
7: Ya, de acuerdo. Ahora, Aimé, cuando me dice hemos visto algunos inmuebles, ¿tienen una lista? ¿Sabemos cuántos son? ¿Cuántos están en riesgo? ¿Hay distintos niveles de riesgo o de potencial intervención? Claro, autorizada por ustedes y autorizada también sobre todo por el INAH.
10: Claro, mira, tenemos un mapeo de las zonas. Obviamente cuando se hacen estos recorridos se va viendo cuáles son los dueños, los daños, perdón, que se tienen en fachada. ¿Qué es lo que nosotros podemos observar, sobre todo cuando son propiedad privada? ¿Qué daño se tiene? Los más comunes son hierba parásita, desprendimiento de algún tipo de aplanado. Estos son los daños que observamos. Obviamente hay diferentes grados y hay unos que son más visibles. Sí. También es importante recordar que cuando hacemos estas notificaciones, varios de los propietarios se acercan a nosotros. Las notificaciones no son, son solamente informativas y para que se acerquen, para que les podamos explicar cómo llevar a cabo el mantenimiento de su fachada.
7: Bueno, pero gracias por el dato. Y me vuelvo a insistir, ¿tenemos un número preciso? ¿Existe un listado con número preciso o no?
10: Mira, hemos ahorita hecho más de 80 notificaciones en todo el polígono del Centro Histórico.
7: Correcto, correcto.
10: Son las que se han llevado a cabo.
7: Ya, de acuerdo. ¿Y de inmuebles que estén en riesgo?
10: Son este número que te comento.
7: ¿80?
10: Ahorita se han notificado 80 inmuebles en todo el polígono.
7: Ya, de acuerdo. Adelante.
10: Recordemos que no es solo el primer cuadro de la ciudad, sino que son todos los 7 kilómetros que comprenden el Centro Histórico.
7: Ya, de acuerdo. Bueno, pues con estos 80 inmuebles y 80 notificaciones, se espera una respuesta en qué tiempo, porque además se nos han adelantado las lluvias. El escenario, por cierto, según científicos de la Universidad Nacional Autónoma de México, pinta para ser complicado en esta temporada, en este 2026, Jaime.
10: Así es, hay una respuesta de algunos propietarios casi inmediata. De hecho, el día de hoy se comunicó con nosotros uno de los propietarios de los inmuebles que se notificó y va a hacer las acciones correspondientes para que no represente ningún peligro para los transeúntes.
7: En el caso de quienes no responden, porque tal vez no haya quien notificar, o sencillamente la notificación no tiene, digamos, un eco, ¿qué hace el ayuntamiento? ¿Puede intervenir? ¿Debe intervenir?
10: No podemos intervenir, ya que son inmuebles en propiedad privada, es una propiedad privada.
7: Ya. Y si, por ejemplo, la fachada que da a la banqueta significa un riesgo, ¿qué pasa en esos casos, Jaime?
10: Bueno, en esos casos ya se tiene que ver junto con Protección Civil, con gestión de riesgos, con un estructurista, ya que nosotros lo que hacemos es una supervisión visual.
7: De acuerdo.
10: Entonces ya tienen que entrar más especialistas para determinar si existe un daño o no.
7: Sí, claro, y si existe un riesgo a los peatones o no. Jaime, una pregunta final en este sentido y en este tema. ¿De estos 80 inmuebles existiría alguno o algunos que estén llamando o necesitando la intervención de especialistas?
10: Mira, siempre les pedimos a cada uno de los propietarios que las personas que les den el mantenimiento a su inmueble sean acompañados de una especialista. Puede ser un arquitecto con especialidad en maestría en conservación y restauración, algún especialista del patrimonio edificado, ya que los materiales y el modo de intervención es diferente a cualquier otro inmueble que se encuentre en el polígono de la capital. Entonces siempre se les pide que vayan con este acompañamiento. Y también nosotros, dentro de la gerencia del Centro Histórico, tenemos especialistas que les dan las recomendaciones. También comentarte que tenemos una guía de intervención de inmuebles, la cual es totalmente gratuita, la pueden conseguir en las instalaciones de la gerencia del Centro Histórico y también en su formato digital en la página de la gerencia del Centro Histórico, por medio de la cual pueden conocer qué se puede hacer y qué no.
7: Y que no se debe ni siquiera intuir o ni siquiera recomendar. En fin, Jaime Guerra, hoy leí con atención, vi con atención, escuché con atención algunas declaraciones que vaciaste junto con algunos compañeros de medios de comunicación en redes sociales, hablando del Centro Histórico, que pues sin duda es un patrimonio cultural de la humanidad, es una joya de los poblanos, y bueno, pues siempre está expuesto a diferentes escenarios. El escenario político no es la excepción. Comentabas en entrevista hoy, repito, acerca de potenciales riesgos por bardas pintadas. ¿Quién ve esto en el fondo, Jaime?
10: Mira, quien se encarga de este tema es la Secretaría de Gestión y Desarrollo Urbano. Nosotros constantemente hacemos recorridos en todo el polígono del Centro Histórico y también damos mantenimiento y sobre todo cuando se lleva a cabo alguna pinta, ¿no? Entonces también nosotros estamos constantemente ahora sí que dando pintura a grafitis.
7: correcto.
10: Pero exactamente quien se encarga de esto es la Secretaría de Gestión y Desarrollo Urbano.
7: Vamos a consultar entonces a la autoridad respectiva. Gracias, Jaime, por platicar con nosotros esta tarde de cara a algo que no se nos puede olvidar: la belleza, la trascendencia y, por supuesto, la historia de nuestro centro histórico, uno de los más importantes de América Latina, que sin duda alguna. Gracias, Jaime Guerra.
10: Con mucho gusto. Cualquier duda que tengan, estamos en redes sociales, sí, y también en la página de la gerencia para que puedan descargar las guías de intervención de inmuebles.
7: Sí, vamos, sensacional. Estamos en comunicación entonces. Gracias, gerente, que estés muy bien.
10: Gracias, hasta luego.
7: Y muy buena tarde. Son las 18 horas con 48 minutos. Voy a la pausa, que ya estoy en ella, y pues ya también estamos a punto de entrar al horario nocturno, en 12 minutos, las 7 de la noche. Así que vamos, que tenemos mucho, pero mucho por delante.
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7: A 7 minutitos nos separan de las 19 horas, prácticamente 7 de la noche con nosotros. Cianya Sandoval está en la 11 Sur, a la altura del Paseo Bravo. ¿Cómo estás, Cianya? Qué gusto saludarte.
4: Iván, qué gusto saludarte. Buenas tardes. Tráfico Puebla ya se encuentra en las calles. Nos ubicamos sobre la 11 Sur, justo a la altura del Paseo Bravo. Tomen precauciones porque en este punto hay tráfico lento en ambos sentidos. Recomendamos a los automovilistas extremar precauciones y les alternas. Por supuesto, no olviden seguir las redes del Tráfico Puebla para conocer todos los detalles en tiempo real. Ese es el reporte, Iván.
7: Muy bien, en comunicación, quiere hacer comunidad con nosotros, 2225-38-8425, 2221-5528-75. Claudia, tienes más información.
5: Sí, estamos pues rastreando en estos momentos algunas reportes en materia de seguridad y lo que tienen los recorridos. Déjame comentarte que en estos momentos la Fiscalía de Puebla está dando a conocer pues un avance de una denuncia que se tenía por una conductora de plataforma que estaba desaparecida. Afortunadamente en este caso ya ha informado que fue localizada y Isis Agnelli, de 41 años, fue reportada como desaparecida el 28 de mayo. Ella labora como pues conductora de plataforma y no se reportó en su casa, y bueno, pues ahora ya la han encontrado. La encontraron en Huajuapan de León, Oaxaca, donde bueno, pues lamentablemente le habían robado el vehículo y hasta allá la fueron a dejar. Pudo comunicarse con sus familiares afortunadamente y ya pues está de regreso en su casa.
7: Muy bien, son las 18 horas con 55 minutos, 18 con 55. Bueno, pues estamos revisando los datos que tenemos, por supuesto públicos, los datos que tenemos confirmados sobre estos intentos de linchamiento, que son una expresión impune, penosamente impune, que sucede en muchísimos estados de la República, en muchísimas sociedades al interior de esos estados, entiéndase municipios. Bueno, pues aquí en Puebla, penosamente, hace unas horas se consumó, o se consolidó, o se confirmó la muerte de pues un sujeto que, independientemente de que si estaba robando, si estaba cometiendo tropelías, pues nada, que literalmente es sorprendido y cae, por supuesto, en esto que es una turba enfurecida y que, bueno, pues le da muerte. Murió, dicen, en la patrulla, pero murió a causa de una golpiza brutal que le pusieron. Erika.
4: Así es, Iván, te informo que un hombre perdió la vida tras ser golpeado por pobladores del municipio de Tlachichuca luego de que fuera señalado por presuntamente intentar cometer un robo a casa-habitación. Los hechos ocurrieron entre la noche del jueves y la madrugada de este viernes en la colonia Rafael Ávila Camacho. De acuerdo con los primeros reportes, vecinos de la zona alertaron sobre la presencia de un sujeto que presuntamente sustraía objetos de un inmueble. En cuestión de minutos, decenas de habitantes se concentraron en el lugar y persiguieron al señalado cuando intentó escapar. Según versiones de los propios pobladores, el hombre habría realizado disparos para evitar ser detenido. Tenido situación que incrementó la tensión. Una vez alcanzado, fue agredido por la multitud, que lo golpeó severamente. Elementos de la Policía Municipal y de la Policía Estatal activaron el protocolo contra linchamientos e intervención para rescatar al hombre y ponerlo a disposición de las autoridades. Sin embargo, debido a la gravedad de las lesiones, perdió la vida durante el traslado para recibir atención médica. Así lo confirmó el secretario de Gobernación Estatal, Samuel Aguilar Pala. El funcionario informó que entre 80 y 100 personas participaron en estos hechos y precisó que la Fiscalía General del Estado ya inició las investigaciones correspondientes para esclarecer lo ocurrido y determinar responsabilidades. Escuchemos parte de lo que comentaba el secretario de Gobernación.
6: Tenemos información de que en la madrugada, en la noche, ya muy tarde de anoche, una persona masculino se introdujo a una casa habitación supuestamente para robar. y aproximadamente 80 o 100 personas aglomerado.
4: Así también te informo que con este caso Puebla registra el primer linchamiento consumado de 2026, de acuerdo con información de la Secretaría de Gobernación Estatal. En cuanto al contexto estatal, durante 2025 se reportaron 152 intentos de linchamiento en Puebla. En 117 de esos casos fueron necesarios activar protocolos de intervención para rescatar a las personas retenidas por pobladores, mientras que únicamente dos casos se consumaron. Según datos presentados por el secretario de Gobernación, Samuel Aguilar Pala, durante su comparecencia ante el Congreso del Estado. El reporte, Iván.
7: Muchísimas gracias, gracias Erika. En comunicación, no son cualquier cosa los números que tenemos registrados. La gente está buscando hacer justicia por propia mano cuando no encuentra una reacción o una respuesta oportuna de parte de sus propias autoridades. Voy con más información. Está en línea Mariela Solís, que es presidenta de la Comisión de Protección Civil del Ayuntamiento de Puebla. ¿Cómo está, regidora? Muy buena noche.
8: Qué gusto saludarte, mi querido Iván, y a tu auditorio.
7: Muchísimas gracias. A ver, hace un momento presentamos la información sobre estos semáforos de alerta por lluvias y me gustaría saber si nos puedes orientar un poco más qué, cómo, cuándo, dónde y a partir de qué evidentemente están funcionando estos elementos, regidora.
8: Por supuesto. Bueno, los semáforos pluviales forman parte de una estrategia integral que el gobierno de la ciudad, encabezado por Pepe Chedraui, está llevando a cabo a través del Comité Tlaloc con cara a la temporada de lluvias. Este proyecto consiste en la colocación de dispositivos en diferentes puntos de la ciudad para indicar el nivel de agua acumulada. Y bueno, este dispositivo tiene una medida aproximada de 50 centímetros, está dividido en verde, que nos indica que es seguro cruzar, en amarillo, que nos pide que tengamos precauciones, y en rojo, que nos indica que no es seguro continuar con el trayecto. Lo que se busca de esta manera, pues, es alertar a los conductores para que tomen precauciones al circular por zonas donde se han reportado encharcamientos severos de manera recurrente. Entonces, actualmente ya hemos colocado 28 de estos dispositivos. Sí. La verdad, se han colocado en pasos a desnivel o en bulevares con alta carga vehicular o incluso en zonas deprimidas, como pueden ser los bajopuentes vehiculares, uh-huh, o cuando hay un cruce de diferentes calles y la pendiente converge ahí, o en algunos tramos de vialidad que han sido construidos por debajo del nivel de las calles. Entonces los podemos encontrar en vialidades como la 31 Poniente, el Boulevard Forjadores, la 16 de Septiembre, Municipio Libre, Avenida Nacional, por mencionar algunos, mi querido Iván.
7: De acuerdo, estos son 28, me dijiste, ¿verdad?
8: Así es, 28.
7: ¿Vienen más, regidora?
8: Sí, estamos en una primera etapa, estamos viendo de qué manera podemos adaptar esta estrategia y también colocarlos en algunos otros puntos, claro, que tengamos en la mira.
7: Sí, sí, porque vamos, no sospecho, casi estoy seguro que no son 28 puntos críticos en Puebla, en el municipio.
8: Sí, pues de hecho tenemos localizados 59 puntos, claro, que son susceptibles al encharcamiento severo o a inundación, y se han tratado de diferente manera. Ya del trabajo que se ha hecho desde el año pasado, se han reclasificado, y por ejemplo ya 6 puntos ya han sido considerados de bajo riesgo y ya 8, por ejemplo, se han eliminado. Sin embargo, sí tenemos 10 puntos considerados como de clasificación alta, porque a pesar de los trabajos que ha hecho el ayuntamiento por mantener libre de inundación estas zonas, todavía hay afectaciones.
7: Sí. Recuerdo en esta semana que tuvimos una lluvia impresionante, bueno, pues que se inundó el mercado, el Morelos, ¿no? En los estacionamientos del ¿sí fue el Morelos? Sí.
8: El
7: sí
8: mercado, el Hidalgo, puede
7: Hidalgo,
8: ser.
7: Hidalgo también, sí. Morelos también, el campanario. Sí. Ahí tenemos semáforos de estos que me platicas esta tarde.
8: Sí, hay algunos ya colocados ahí, y bueno, de acuerdo a los pronósticos de la propia CONAGUA y del Servicio Meteorológico Nacional, nuestra ciudad sí va a tener una temporada muy activa de lluvias.
7: Activa. Sí,
8: sí, incluso va a haber acumulaciones superiores al promedio histórico. Entonces ya empezamos a ver unas primeras lluvias. En junio tendremos un primer pico de intensidad, pero será en los meses de agosto, octubre, en donde tendremos una mayor concentración de agua y lluvias torrenciales.
7: Bueno, pues estamos en comunicación. Mariela Solís, te agradezco mucho que platiques con nosotros esta tarde. Y pues nada, seguimos en contacto. Si te parece bien, te seguiremos consultando.
8: Claro que sí, gracias, Iván. Un saludo.
7: Abrazo, hasta pronto, gracias. Las temperaturas medias globales van a continuar en niveles récord o cercanos a, bueno, pues niveles altísimos 2026 y 2027, 28, 29 y 30. Este periodo en el que hay un 75% de probabilidades de que la subida media para todo el lustro supere el 1.5 grados, considerados como límite a no rebasar por el Acuerdo de París. Así que las probabilidades de que al menos uno de los 5 años supere ese umbral de temperaturas es de 91%. Hay un informe elaborado por la Agencia de Naciones Unidas para el Servicio de la Meteorología Nacional e Internacional, que tiene sede en Inglaterra. También son muy altas, 86% las probabilidades de que uno de esos años, repito, 26, 27, 28, 29 y 30, bueno, pues sea superado o supere, mejor dicho, al 24, que fue el más cálido en los registros, teniendo en cuenta que en aquel ya se rebasaron los, pues, digamos, barómetros de París, con una subida de la temperatura media 1.55 grados con respecto a los niveles, en este caso preindustriales, que están marcados en 1850 y 1900. En principio se espera que el incremento de temperaturas globales entre 2026 y 2030 oscile entre el 1.3 grados y el 1.9 grados, lo cual es ya muy, muy grave, muy grave. Especialistas de la NASA están encontrando un monitoreo de, pues, las condiciones en el Océano Pacífico ante indicios que apuntan al desarrollo y posible llegada del fenómeno climático. Aquí nos han corregido, pero bueno, NASA, organizaciones como la de Naciones Unidas, dice que sí existe el término super niño. La vigilancia se apoya en tecnología satelital de alta precisión que rastrea las variaciones en la superficie del mar. Lo están haciendo a través de satélites, en este caso Sentinel, bueno, pues operado en laboratorios y en colaboración con agencias espaciales como la europea. Los científicos están midiendo y siguen midiendo y siguen observando y observando que la temperatura en los océanos es cada vez más alta, o sea, más cálida. Lo preocupante es que ya en los extremos de, bueno, pues digamos, los extremos polares, en la zona ártica, la temperatura está subiendo demasiado rápido. Es decir, el agua ya no es lo suficientemente fría como para evitar la formación de huracanes, evidentemente tormentas en gran parte del mundo. Son las 19:04. Recuerdo el año pasado, Claudia, que estábamos transmitiendo, por supuesto, en un horario muy parecido a este. Recuerdo que, vamos, informaba la NASA, informaba también Naciones Unidas, que se estarían formando en el 2026 y 2027 varios huracanes al mismo tiempo. Lo extraordinario es que los huracanes, se decía el año pasado, comenzarían a formarse ya, por ejemplo, frente a las costas de Nueva York, donde el agua es muy fría, pues allá. ¿Por qué? Porque el agua comenzará a tener mayor y mayor y mayor temperatura.
5: Así es, y también mencionaban que justo este año iba a tener las temperaturas más elevadas en mucho tiempo de la historia, y también las lluvias más
7: intensas,
5: potentes, más intensas, sí, sí, claro. Y a final del 2026 el frío más gélido que nos ha tocado.
7: Sí, temperaturas extremas, lo que hemos vivido en este 2026, que ya lo comenzamos a sentir. Temperaturas aquí en Puebla capital de 32 grados centígrados, pero también descenso de temperatura que en cosa de 3 horas, la, bueno, pues condición climática o la temperatura misma baja prácticamente 14-15 grados, repito, en 3 horas. Parece increíble, pero así está pasando. Son las 19:05, la pausa publicitaria, volvemos.
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0: 19:10, ya es viernes, por supuesto, a esta hora ya podemos decir formalmente inaugurado el inicio de fin de semana, así que si vas a salir, si va a salir usted, si va a disfrutar, por supuesto, de noche de viernes, hágalo con mucha precaución, diviértase intensamente, pero siempre con la responsabilidad, recomendada para que mañana sea una jornada optimista, positiva. En fin, vamos con vialidades. Claudia, por favor, ¿tienes accidentes?
1: Así es, Capufe está reportando un incidente en la autopista Puebla a Catzingo, también lo confirman nuestros amigos de Tráfico Puebla. Esto tras un choque por alcance a la altura del kilómetro 137 con dirección a Puebla. Si hay paso, son por lo menos 5 vehículos involucrados. Esto está provocando una reducción de carriles y una fuerte carga vehicular. Se recomienda pues extremar precauciones. Ya están ahí en la zona pues las unidades para retirar todos estos vehículos, porque algunos sí quedaron con daños severos, pero no se reporta ningún lesionado de consideración.
0: Muy bien, muchísimas gracias. Boulevard 5 de Mayo, también tenemos tráfico intenso. Esteban de la Cruz, ¿cómo estás, Esteban? Buenas noches.
2: Hola, ¿qué tal, Iván? Muy buenas noches. Sí, como lo mencionas, hay un tráfico intenso esta tarde sobre el Boulevard 5 de Mayo, pues la circulación avanza a vuelta de rueda desde la zona de San Francisco hasta la Clínica 2 del IMSS. La alta influencia vehicular provoca largas filas y retrasos para quienes transitan por este importante corredor de la ciudad. Así que ya sabes, si va a circular por la zona, tome precauciones, anticipe sus tiempos de traslado y considere rutas alternas.
0: Muchísimas gracias. En comunicación, Esteban, buenas noches. 19:12. Erika, ¿tienes más? A ver si una vez más podemos contactar a Erika, a ver si me ayudan a saber qué está sucediendo. Erika, ¿me escuchas?
3: Así es, Iván. Te informo que el Estado de Puebla registró la pérdida de 31.751 plazas laborales durante los primeros meses del año. Esto de acuerdo con los resultados más recientes de la Encuesta Nacional de Ocupación y Empleo del INEGI. El reporte detalla que la desaparición de esos miles de empleos impactó significativamente el mercado de trabajo local, reflejando un complejo freno económico a nivel estatal. Al inicio de este periodo, a pesar de este retroceso en la ocupación general, las autoridades informaron que la tasa de desempleo abierta en la entidad se mantiene en niveles manejables debido a la migración de trabajadores hacia actividades del sector informal. El reporte.
0: Muchas gracias. Son las 19:13. Carla López Malo es secretaria de Turismo del Gobierno del Estado. ¿Cómo estás, Carlita? Muy buenas noches.
4: Hola, Iván, muy bien, muchas gracias siempre por el espacio, muy buenas noches a todos.
0: Yo estoy con toda franqueza atento y quiero saber si me puedes compartir datos puntuales. El próximo lunes, pues ya tenemos carta abierta, avión puesto y dispuesto para poder volar a 12 destinos, además de los que ya teníamos aquí en el estado de Puebla. Carla, ¿cómo vamos?
4: Sí, ya estamos muy contentos porque este 1 y 2 de junio empiezan los nuevos vuelos, Aguascalientes, Guanajuato, San Luis, Tuxtla, Villahermosa, Huatulco, Puerto Vallarta, Los Cabos, Zihuatanejo, Nueva Jersey, Houston y Los Ángeles.
0: Bueno, y de boletos, ¿cómo va la venta? ¿Sabes algo que te dice Volaris?
4: Estamos en constante contacto con ellos. De hecho, a finales de junio vamos a estar haciendo una gira de promoción en Los Ángeles y Nueva York. Uh-huh. Hay muchas rutas que van muy bien y otras rutas que naturalmente van creciendo con el tiempo y que son por temporalidad. Pero en general vamos muy bien. Estamos muy contentos y pues esperemos que sigan así. Quiero invitar y aprovechar a todas las y los poblanos a que viajen por Puebla, que no se vayan a otros aeropuertos y que usemos todas estas rutas, que aparte pues es un aeropuerto muy cómodo.
0: De acuerdo, a ver, muy cómodo y se pondrá mejor, eso es lo que nos han dicho, con estos 1,000,000,000 de pesos que se van a invertir y que los empresarios van a observar y que van a aplicar de manera correcta. Creo yo que el escenario puede cambiar para el cierre de este 2026 y que muchos poblanos, lo digo en serio, podríamos hacer planes para pasar vacaciones de fin de año en un destino como Los Cabos o un destino como, entiendo, Huatulco, si no mal recuerdo, Carla. A ver, este dato me sirve. 50 pesos un viaje a Huatulco, lo leí bien porque lo leí en redes sociales.
4: Ahorita por promoción, pero no nos ha dicho Volaris cuándo acaba.
0: Okay.
4: Pero sí, son tarifas básicas y pues aprovechen para viajar hasta diciembre. Ahorita, por ejemplo, un vuelo internacional te cuesta más o menos la ida en 3,000 pesos. Entonces, wow, pues aprovechen todos estos descuentos y pues es importante también justo lo que decías del aeropuerto, ya es un proyecto que está trabajando la coordinación de gabinete y justamente es para que sea un aeropuerto digno para todas las y los poblanos, queremos atraer más vuelos, pero obviamente primero que estos se mantengan. Entonces invitar a todos a que aprovechen las promociones y que a partir de este 1 y 2 de junio pues Puebla va a estar más conectada que nunca.
0: Pregunta fundamental, si yo quiero comprar, ahora que estamos hablando de planear vacaciones, si yo quiero comprar mi boleto o mis boletos para irme a Nueva York a través de New Jersey y volar, por supuesto, a ese destino internacional en el mes de diciembre. ¿Lo puedo hacer ahora con precios promocionales, Carla? Es una pregunta que me han hecho y yo no he sabido responder.
4: Es que depende de las fechas. Volaris, eso sí depende completamente de las fechas, pero sí debe de haber precios especiales aún.
0: Bueno, estamos en... ¿Quieres decir algo más, Carla? Además de los vuelos, ¿te gustaría comentar algo más por ser viernes?
4: Nada, invitar a todos a los vuelos y invitarlos también a todos los restaurantes recomendados por la guía Michelin, uh-huh. Que ya saben que ya somos parte, así que visiten, que consuman local y que visiten pues todos esos establecimientos que han hecho un gran esfuerzo para formar parte de la guía.
0: Carla López Má, lo que pasa es un buen fin de semana promoviendo Puebla, por supuesto.
4: Muchas gracias, Iván. Saludos a todos. Buenas noches.
0: Gracias y buenas noches. Son las 19:17. México impuso restricciones a la entrada de viajeros por el brote de ébola en África, por lo que, por ejemplo, Aeroméxico, ahora que estoy hablando de vuelos, se va a reservar el derecho de transportar a personas que hayan estado en el Congo, en Sudán del Sur o en Uganda. Esto lo está informando la aerolínea. Hace un momento informa Aeroméxico que ellos iban a tomar el derecho de reserva o derecho de admisión. Aeroméxico explica que la medida activa por un periodo está, sí, activa por un periodo de 60 días a partir del 28 de mayo, o sea, ya. Aplica para las personas que hayan estado en esos tres países en los últimos 20-21 días. La aerolínea del Caballero Águila aclara que los pasajeros que cuenten con pasaporte mexicano quedan exentos de esta medida. Entonces, bueno, pues a tomar precauciones, a tomar previsiones. Faltan 13 días para que inicie el Mundial.

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16: Más realidad, por favor. Son las 19 horas con 23 minutos ya. Prácticamente las 7 de la noche con 23. Nahum Sánchez en la zona de la Capu. Ya imagínese usted el escenario de la Capu y todo lo que se mueve en torno de esta central camionera. ¿Cómo estás, Nahum? Buenas noches.
20: ¿Qué tal, Iván? Excelente noche. Como bien nos mencionas, el tráfico de viernes ya se empieza a ver, y esto en la Capu. Ármense de muchísima paciencia, porque sobre el Boulevard Carmen Cerdán se está presentando una intensa carga vehicular, esto bajando desde el puente de San Felipe en dirección al, pues bueno, la desviación que conecta con el Boulevard Norte, justo a las afueras de la estación de autobuses. Principalmente podemos observar autos particulares y, claro, acompañados de algunos camiones de transporte público. Como siempre, las máximas precauciones, y ustedes se van a dirigir a la zona del Boulevard Norte o Plaza San Pedro.
16: Bueno, en comunicación, gracias, Nahum. El tráfico es en los dos sentidos, ¿eh? Lo mismo para, bueno, pues la zona de China Poblana, digamos, si se sigue todo lo que es el bulevar, o con dirección justamente a el bulevar Atlixco. Son las 19:24 ya, 19:24. En el marco de las acciones emprendidas para frenar los delitos relacionados con hidrocarburos, autoridades federales han ejecutado cateos en 4 inmuebles en Nuevo León. ¿Y sabe qué? Detuvieron a un presunto integrante de una estructura empresarial que ya lo tenían en la mira, así que este señor simulaba operaciones en sectores estratégicos, o sea, a ver, simulación, o sea, factureros, para acabar pronto, ¿sí? La Fiscalía General de la República, en coordinación con el Gabinete de Seguridad del Gobierno de México, realizó las investigaciones en propiedades ubicadas en el municipio de San Pedro Garza García, en Monterrey, en Escobedo y en Salinas Victoria. Los cateos fueron solicitados por el Ministerio Público, adscrito a la Fiscalía Especializada en Materia de Delincuencia. Y bueno, pues lo que están encontrando, por supuesto, es esta organización delictiva relacionada con la simulación de actividades en los sectores logístico, energético y de transporte. Atención con el huachicol fiscal. Claudia, voy contigo. ¿Qué pasó con este que le ubican como el VAU, implicado en el asesinato de este matrimonio Tello Ruiz, ocurrido allá en Tlaxcala, Claudia?
21: Así es, se trata de Cristian B. Hay que recordar que esta persona, pues, fue la primera que se detuvo por las indagatorias. Se encontraba en el penal de San Miguel por el delito de encubrimiento. Esa es la acusación que tenía él, vinculado al crimen contra esta pareja poblana. Sin embargo, bueno, pues obtuvo una suspensión condicional a través de una audiencia que se celebró en la Casa de Justicia de acá de la zona sur de Puebla, por lo que desde hace aproximadamente una semana, es lo que se da a conocer, hoy ya se encuentra en libertad. Esto quiere decir que pues tendrá que seguir el proceso por el delito de encubrimiento. Se no puede salir de la entidad poblana, pero ya lo está dentro del penal de San Miguel. A él no se le ha imputado por los delitos de homicidio, feminicidio, desaparición de personas. Únicamente se le acusó por el delito de encubrimiento, el cual, de acuerdo con el Código Penal, tiene solamente un máximo de 2 años de la cárcel, y esta es la razón por la que su defensa, pues, pudo obtener esta libertad condicional.
16: Muchísimas gracias, gracias por la actualización. Son las 19:26. Estoy en línea con Jonathan Said Rivero, es el director de la Policía Estatal Forestal del Estado de Puebla. ¿Cómo estás, oficial? Muy buenas noches.
22: ¿Qué tal? Un gusto saludarlo, muy buenas noches.
16: Gracias por aceptar la comunicación. A ver, cuénteme de su más reciente operativo. Entiendo que desmantelaron, destruyeron, desactivaron. ¿Cuál es el término correcto para estos hornos donde, bueno, pues se ponen a trabajar la madera que se roban? Primero la madera que está talada de manera ilegal, por supuesto, madera robada, madera sustraída de manera ilegal. ¿Dónde ocurrió esto, Jonathan?
22: Eso dio aquí en el municipio de San Nicolás de los Ranchos. Ahí fue la destrucción de los hornos y la junta auxiliar que está igual ahí en San Nicolás. Básicamente ahí se destruyen, como dice usted, ¿no? Por la primero que viene la madera extraída de manera ilegal, que es ya de ahí el proceso que hacen para la elaboración del carbón. Viene la destrucción para que, pues, obviamente tratamos de evitar igual con eso lo que son los incendios, porque pues nos dejan ahí básicamente el proceso. Ya posteriormente, cuando ellos llegan a querer sacarlo, ya está destruido, ¿no? Esa es la manera en la que venimos. Se le da parte a lo que es Profepa, bueno, que no tengamos, igual tengan conocimiento. Posteriormente se realiza una inspección ahí sobre la zona.
16: Bueno, a ver, ayúdenos a entender esto, por favor, Jonathan. Claro, cuando, sí.

0: ahí dentro de ese predio, ese paraje que limpiaron, ahí hacen su acomodo de madera, de ahí empieza su proceso de transformación, ¿no? Lo cubren con tierra para la elaboración.
1: Es un horno rústico, quiero pensar entonces.
0: Es un horno rústico, prácticamente no tienen, digamos, no hay una industria ahí como tal. Cortan, limpian, ahí acomodan y hacen el proceso de la madera.
1: Ya. ¿Quién, cuando dice ellos, quiénes son ellos, por favor, oficial?
0: Pues prácticamente se dice ahí de los mismos, de la misma gente, que son los mismos.
1: ¿Pobladores?
0: Pobladores, prácticamente. Son los que elaboran eso. Obviamente es un área muy extensa donde cuando pues nosotros descendemos de la unidad y vamos pie tierra a buscar, pues llegamos al lugar y ya
1: se pelaron todos.
0: Exactamente.
1: O sea, es que están ahí, pero cuando se dan cuenta que ustedes están en movimiento, bueno, debe haber hasta el coneo para avisarles que ustedes están en ruta, ¿no? Supongo yo.
0: Pues prácticamente sí. Sí es la manera en la que vienen trabajando, ya nos conean, porque dejamos la unidad, caminamos pie tierra para la búsqueda, a donde se alcanza a ver el humo, y en lo que llegamos, pues ya no hay ninguna persona en el lugar.
1: Bueno.
0: Y obviamente es todo boscoso, pues es difícil la detección de las personas.
1: Sí, sí, claro, y además si son lugareños, pues peor, conocen el territorio.
0: Conocen bien las brechas.
1: A ver, Jonathan, ¿cuántos oficiales son ustedes en la policía forestal, la policía estatal forestal?
0: Policía estatal forestal, somos 90.
1: 90. ¿Y están distribuidos en qué regiones, para ser muy puntuales?
0: Prácticamente en todo el estado. Recorremos lo que son las zonas naturales, las áreas protegidas federales, estatales. Tenemos una base aquí en lo que es en San Ramón, otra ahí en Chachapa, y ya de ahí nos distribuimos igual para apoyar lo que son los incendios forestales, combatir lo que es la tala ilegal.
1: ¿Creada esta policía estatal forestal cuánto tiempo tiene?
0: Pues se creó en el año pasado, en febrero. Básicamente estamos hablando de un año, 3-4 meses, ¿no?
1: De acuerdo. Jonathan, ¿cuántos detenidos han logrado ustedes como policía estatal forestal por delitos evidentemente vinculados a su función?
0: En lo que va de este año, de enero a la fecha, llevamos 13 personas puestas a disposición y van 13 vehículos igual puestos a disposición, con madera en rollo, con tablas, lo que se le llama madera en escuadrilla.
1: Entiendo, la principal actividad ilícita sería ¿qué? La tala y el robo de madera, ¿o hay actividades vinculadas, por ejemplo, al narcotráfico?
0: No, es prácticamente lo que es la tala ilegal. No acreditan la legal procedencia del producto forestal maderable.
1: Sí.
0: Al no contar con sus remisiones. Igual lo que hacemos es en los predios, cuando están talando, llegamos, si no tienen lo que es el permiso que se extiende la Semarnat para poder hacer un aprovechamiento forestal.
1: Claro.
0: Igual se procede al aseguramiento y se pone a disposición de FGR. Esas son básicamente las funciones.
1: ¿Me repite el número de detenidos, Jonathan?
0: 13 detenidos y 13 vehículos igual, pues a disposición de FGR.
1: Bueno, pues le aprecio muchísimo que esta noche platique con nosotros, nos haga entender, nos explique con toda claridad cómo es un poco la dinámica de trabajar en los bosques, en los parajes, por supuesto, y bueno, pues detener a estos individuos que muchísimas ocasiones son lugareños que han crecido justamente explotando de manera irregular los recursos forestales, pero bueno, pues eso no puede seguir sucediendo. Una idea final que quiera agregarnos, Jonathan.
0: Oh, pues muchas gracias por la invitación y ahora sí que seguir reportando al 911.
1: Ya está.
0: Al 911, seguir reportando todos estos hechos ilícitos para que podamos seguir atendiendo y brindando el servicio a ella.
1: Estamos en comunicación. Gracias al director de la Policía Estatal Forestal. Gracias y buenas noches. Son las 19:33. Pausa publicitaria. Regresamos. Tenemos todavía 27 minutos de noticias.
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0: a punto de llevarlo a cabo un domingo a las 12 del día, era Argentina contra Inglaterra. Cuando recibo una llamada en el estudio un día antes, y me llama un jugador de la selección argentina, Jorge Valdano, que después fue un gran amigo y un gran compañero en transmisiones, igual que César Luis Menotti, igual que Pelé, igual que Butragueño.
1: Sí, claro, por supuesto, usted reconoce perfectamente esta voz y esta crónica. Es de José Ramón Fernández, periodista deportivo, uno de los hombres más destacados del deporte en nuestro país. Está ahora mismo en vivo la presentación del libro El Balón Rueda Tres Veces en México. Es la presentación de un, bueno, pues, ejercicio editorial que, por supuesto, busca, bueno, pues, proyectar la trascendencia de nuestro país como sede mundialista. Tú tienes más datos. Esto está sucediendo ahora mismo en vivo, ahí en el auditorio de un centro hospitalario particular en la capital de la República Mexicana. Decía yo que tú tienes más datos, Erika.
2: Momentos desde José Ramón Fernández, y se titula El Balón Rueda Tres Veces en México, y es un proyecto especial del Instituto de Estudios Superiores de Periodismo presentado oficialmente este día. Te voy a dar un poquito de detalles de esta obra. Es un libro conmemorativo de colección y no estará a la venta al público general. Fue realizado con el apoyo del gobierno de Puebla y la gestión de Tere Anaya, directora del instituto. La temática recopila anécdotas, entrevistas, historias y datos inéditos sobre las tres ocasiones en las que México ha fungido como sede de la Copa del Mundo de la FIFA. Su lanzamiento se celebra en el auditorio Doña María Raña de Vázquez de la Ciudad de México, contando con figuras históricas como Manuel Negrete. El reporte.
1: Muy bien, son las 19:40, 19:40. Allá está el Ejecutivo del Estado, justamente en la presentación de este material. Repito, El Balón Rueda Tres Veces en México, una obra de José Ramón Fernández, poblano, sin duda. Por ello, la vinculación. Estoy esta tarde, esta noche ya, más bien, en una colaboración especial con Ignacio Gómez Villaseñor, periodista especializado en temas de ciberseguridad, en temas de corrupción y política. Ignacio, te aprecio mucho. Te aprecio mucho, de verdad, que me aceptes esta colaboración. ¿Cómo estás? Buenas noches.
3: Buenas noches, Iván. No, al contrario, muchas gracias por comunicarse.
1: Al contrario, cuéntanos, ¿qué realmente es lo que está sucediendo en torno a los datos? Se dice millones de datos que habrían sido tomados de manera ilegal por ciberdelincuentes de la Secretaría del Bienestar. ¿Tú qué sabes, Ignacio?
3: Sí, bueno, hubo un hackeo a los programas del bienestar. Lograron ingresar al sitio que concentra toda esta información. Se expuso la información privada de por lo menos unas cientos de personas.
1: Ah, sí.
3: Pero sí, cientos de personas, pero podría haber los datos de más de 23 millones de personas, considerando que son los que están dados de alta en este padrón. Uh-huh. Esta información ya está confirmada, es decir, se sabe que sí hubo un ingreso. La misma Secretaría y la Agencia de Transformación Digital y Telecomunicaciones, que se encarga del área de ciberseguridad, pues le llaman un acceso no autorizado, evitan la palabra hackeo, pero bueno, sabemos que a final de cuentas es esto, pero sí es problemático porque no solamente se expusieron los teléfonos CURP, RFC, etcétera, sino todas las hojas donde viene la información bancaria, donde se dan de alta estas personas. Uh-huh. Y estos datos sí pueden ser utilizados para fraudes, y con un poco de ingeniería social incluso hasta tratar de vaciar las cuentas. Entonces es bastante sensible, algunos miles de personas estarían involucradas, pero reitero, no sabemos el alcance real de los cibercriminales, porque también hubo un hackeo un día antes a la Coordinación Nacional de Protección Civil, donde también expusieron los datos privados y confidenciales de varios funcionarios de alto rango de Conagua, Secretaría de Gobernación, CFE, etcétera. Entonces, digamos que se están acumulando estos hackeos del mismo grupo, ¿no? Y reitero, la Agencia de Transformación Digital ya reconoció que hubo un acceso no autorizado, y pues sí está en riesgo la información de pues prácticamente todas las personas que están dadas de altas o que son beneficiarios de estos programas sociales, Jóvenes Construyendo el Futuro, la pensión para el bienestar, todos los programas sociales del gobierno de México.
1: Ya, tengo, igual que tú, por supuesto, acceso a la tarjeta informativa que se dio a conocer esta tarde, una que manda la Secretaría del Bienestar y Transformación Digital. Dice, uno, no se trata de un hackeo o vulneración de la plataforma y los programas del bienestar. Dice la tarjeta que se detectó un ingreso no autorizado, o sea, un ingreso no autorizado, por supuesto es la versión oficial, mediante credenciales con usuario y contraseñas comprometidas, lo cual permitió tener acceso no autorizado a información de algunos comités escolares de la escuela Es Nuestra. Los protocolos de ciberseguridad permitieron identificar y frenar la vulnerabilidad. Esta es la versión oficial, Ignacio, pero en el fondo, ¿qué te hace pensar a ti que tienes toda una especialidad en esta materia?
3: Sí, bueno, hay un problema también ahí y me preocupa ese posicionamiento, porque incluso legalmente en la ley de protección de datos personales, justamente en el artículo 30 expresa que estos accesos no autorizados sí son reconocidos como vulneraciones, ¿no? Entonces preocupa justamente que hayan tratado de minimizar esta situación llamándole de esa forma. Además, pues sí está comprobado que hay datos, por ejemplo, de jóvenes construyendo el futuro y no se está mencionando en esta tarjeta informativa. Y también reitero que los documentos están completamente expuestos, las fotografías de las personas, sus credenciales de lector, sus números de cuenta bancaria, sus tarjetas, los 16
1: asunto dígitos, delicado.
3: Todo eso no se menciona en esta tarjeta informativa. Entonces, pues sí me resulta preocupante que se haya expuesto de esta manera.
1: Asunto delicado, decía yo. ¿Qué debería pasar en las próximas horas, la próxima semana, tal vez, Ignacio Gómez?
3: Pues lo ideal sería que se reconociera el incidente como tal, no por el hecho de decir que se ocurrió o por una cuestión política, sino claro. Igual, como parte de la misma ley, tendría que avisar el gobierno a todas las personas que podrían haber sido víctimas de esta vulneración, con el objetivo de que estén preparadas, porque podría venir una ola de intentos de fraude. Entonces, eso sería lo ideal. Lo más probable es que sí ocurran estos intentos de fraude y la gente debería estar prevenida, ¿no? Entonces, por eso el llamado que yo hago, probablemente no lo vaya a hacer el gobierno, pero es que cualquier persona que tenga un programa social, pues esté muy atenta a cualquier llamada, a cualquier mensaje de WhatsApp, a cualquier correo electrónico, y dude de lo que se les está ofreciendo o lo que se les está diciendo, porque evidentemente podría tratarse de un fraude.
1: Sí, que vamos, es oportunísimo tener esta conversación precisamente por la potencial vulnerabilidad que existe en este escenario. Así que más allá de si es un robo o más allá de si es un acceso no autorizado, que pues si es un acceso no autorizado, por supuesto que es una vulnerabilidad. Bueno, pues más allá de eso, lo que es importante es proteger a la gente que puede estar expuesta ahora mismo con datos expuestos, datos personalísimos, muy sensibles, por cierto, Ignacio.
3: Así es, eso es lo principal, no tanto la política o claro, la imagen claro. pública, sino el potencial de afectación, porque recordemos que incluso de acuerdo con los mismos datos del INEGI, la ENVIPE, pues el fraude es el delito que más ha crecido en este país, y también la extorsión ha ido al alza, ¿no? El fraude pasó de 2018 a 2025, que me parece que fue la última, del tercer delito más frecuente que perciben los mexicanos al número uno. Entonces, ese es el centro de toda el esta debate. Información.
1: Sí,
3: y es
1: sí.
3: Exacto, entonces es lo que tenemos que hacer, protegernos y brindar esta información con el único objetivo de que la gente pues esté atenta a posibles intentos de fraude.
1: De acuerdo, Ignacio Gómez Villaseñor, yo te aprecio mucho esta colaboración especial y bueno, pues te mando un abrazo a la capital del país.
3: Muchas gracias, un abrazo de vuelta.
1: Hasta pronto, gracias. Periodista especializado en temas de ciberseguridad, corrupción y también política. Son las 19:48, faltan 12 minutitos y ya prácticamente son las 20 horas al cierre de este espacio. Vamos entonces a nuestro compromiso comercial, volvemos.
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8: 6 minutos nos separan del cierre de este servicio informativo en viernes. Le quiero informar que una jueza de Estados Unidos ha determinado que el próximo 1 de junio, o sea, el próximo lunes, se lleve a cabo una audiencia inicial, la audiencia de Gerardo Mérida Sánchez, este que fue, vamos, el comandante de la 25ª zona militar aquí en Puebla. Hoy está literalmente preso, detenido allá en un centro de reclusión en los Estados Unidos. Este también fue secretario de seguridad del gobernador de Sinaloa, Rubén Rocha Moya. Así que, bueno, pues la comparecencia del exfuncionario está programada para efectuarse al mediodía. Ha ordenado la jueza Catherine Polk, de acuerdo con documentos judiciales de los tribunales de Estados Unidos, que Mérida, acusado por Washington de presuntamente colaborar con el cártel de Sinaloa, bueno, pues entregue información. Él se entregó, hay que decirlo, él se entregó a las autoridades de Estados Unidos el pasado 11 de mayo. Días después de su arresto en Arizona, el 15 de mayo, este mismo señor militar, Mérida Sánchez, compareció ante la justicia norteamericana y se declaró no culpable de las acusaciones de conspiración para traficar drogas y posesión de armas ilícitas, según se desprende de los documentos judiciales. Así que, bueno, pues Washington está atribuyendo los mismos cargos al gobernador Rocha. Ha solicitado ya licencia el gobernador Rocha, sí, por supuesto. Hay otros, se decía 8 funcionarios que estaban pues en esa misma situación, pero esta noche le tengo que decir que no son 8, que son 7. Allá le va Marco Antonio Almanza, ex jefe de la Policía de Investigación de Sinaloa. Trasciende que ya se entregó también a las autoridades de los Estados Unidos. No se sabe esta noche exactamente su ubicación, o sea, si está dentro del territorio mexicano o si ya cruzó la frontera y ya lo tienen Marshall, US Marshall, allá en el territorio de los Estados Unidos. Quien sí se sabe que ya llegó a Estados Unidos es Enrique Díaz Vega. Este señor estaba en Irlanda, allá buscó el COVID, lo vamos a poner así. Allá buscó a las autoridades norteamericanas y les dijo: oigan, seguramente ustedes me están buscando, pues aquí estoy. Bueno, pues ya llegó de Irlanda, voló hace un rato y se informa ya oficialmente que está literalmente en territorio norteamericano. Más Gerardo Mérida Sánchez, entonces ya son 3. Y entonces solamente quedan 7. Así que, bueno, pues esta noche se informa que este señor Marco Antonio Almanza, policía de investigación, jefe de la policía de investigación, ha determinado buscar la mejor negociación, el mejor acuerdo posible, si es que literalmente ofrece información. Y vaya que debe tener información este señor Antonio Almanza. Está buscando ser testigo, colaborador o testigo, en este caso, cooperante, como le dicen en la Unión Americana. Claudia, nos vamos. ¿Alguna información adicional?
0: Sí, información de la Benemérita Universidad Autónoma de Puebla. Hoy concluyó la asamblea número 30, ordinaria de la Red de Organismos Defensores de los Derechos Universitarios. La UAP fue sede de este encuentro y, bueno, pues después de por lo menos 3 días de trabajos, hoy las instituciones de educación superior y privada que cuenta con esta Defensoría de Derechos Humanos aprobaron la Declaración de Derechos Universitarios. Son 34 miembros de instituciones de educación superior de todo el país, quien con esta declaración pues busca generar elementos para que tanto los estudiantes como los docentes, es decir, todas las comunidades universitarias, tengan muy claro cuáles son los derechos a los que se encuentran y puedan pues darse las diferentes identidades, expresiones y culturas dentro de las instituciones de educación superior, que de acuerdo a lo que señala esta declaración, es el lugar donde se permite pues la expresión de todas estas sin ningún tipo pues de conflicto, y por eso existen estos defensores de derechos universitarios.
8: Muy bien, bueno, pues son exactamente ya las 7 de la noche con 57 minutos. Sigo recibiendo sus mensajes ahora mismo. Estoy leyendo lo más. Ya vi el más reciente mensaje. No, gracias. Quedamos pendientes, le digo yo a mi proveedor. Muchísimas gracias que me manda un mensaje a mitad de noticiario. Bueno, al término del noticiario. Son las 19:57. Nos vamos a nombre de todo el equipo. Muchísimas gracias que cumplimos. Mire que cumplimos y ya llegamos al cierre del quinto mes del año. Además, en viernes, el próximo lunes, ya arrancamos el sexto y estaremos entrando a la, bueno, pues, primera mitad de este 2026. Así que, en este escenario y con el ánimo de viernes, Adolfo Loaiza, querido Adolfo, muchas gracias. Tere Murillo, Erika González, Jesús Reyes, Claudia Espinosa, todos aquí en cabina, todos aquí en las instalaciones, gracias por su apoyo en esta semana. Y fuera de las instalaciones, Regina Jiménez, Javier Garzón, Fernanda Galindo, Maki Castillo y todo el equipo de Tráfico Puebla, muchas gracias. Yo soy Iván Mercado. Próximo lunes, si no se dispone otra cosa, en punto de las 6 de la tarde en este espacio. Por lo pronto, fin de semana, disfrute intensamente su descanso y si lo hace con la familia, mucho mejor. Gracias y buenas noches.

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0: a la pausa comercial. Regreso, 8:57.
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17: Tienen más de 4.000 años de historia, pero ¿sabes realmente qué contienen las salchichas que pones en tu mesa? Hoy te traemos el estudio de calidad de salchichas. Quédate para conocer todo sobre él.
16: Revista del Consumidor. Las salchichas son un alimento cotidiano en la despensa de muchas personas, debido a su accesibilidad económica y practicidad. Pero, ¿sabes cuál es el origen de este embutido? Este se sitúa en Mesopotamia, en el año 2000 antes de nuestra era.
17: Hoy en día, las salchichas están hechas principalmente de carne y agua. De hecho, el agua puede representar hasta el 70% del producto final. Dependiendo del fabricante, también se les llegan a adicionar harinas, féculas, almidón o soya.
16: En el mercado existe una gran variedad, pero hay un detalle al que debes prestar mucha atención. ¿Sabes cuál es la diferencia entre una salchicha con pavo y una de pavo? Suena casi igual, pero no lo es. Cuando la etiqueta dice con pavo, significa que es una mezcla de pollo y pavo. El fabricante está
8: obligado a declarar qué porcentaje de pavo le añadió. En cambio, si dice de pavo, significa que toda la carne que contiene proviene exclusivamente de esta ave. Eso sí, tome en cuenta que la cantidad total de carne en el producto siempre dependerá de la fórmula de cada marca.
12: El Laboratorio Nacional de Protección al Consumidor revisó diversos productos para verificar sus aportes nutrimentales y el cumplimiento de su regulación. Se analizaron 37 productos, 8 Viena o tipo Viena, 7 de pavo, 7 con pavo, 1 de pechuga de pavo, 3 para hot dog, 3 de pavo para hot dog, 2 con pavo para hot dog, 4 Frankfurt y 2 para desayuno.
8: Se verificó toda su información comercial, la cual se encuentra en las etiquetas de cada producto. Estas tienen que cumplir con los requisitos de la norma oficial mexicana.
12: También se evaluó su calidad sanitaria, verificando la ausencia de agentes patógenos, como la salmonela, ya que son un riesgo para la salud.
8: Asimismo, se determinó la cantidad de nutrientes, como proteína, grasa, carbohidratos y agua. Estos nutrientes son esenciales para el funcionamiento de nuestro organismo, ya que le proporcionan energía.
12: Igualmente, se verificó que su contenido no excediera la cantidad de nitritos permitidos. Estos se utilizan como conservadores para inhibir el crecimiento de bacterias dañinas y mantienen el color rosa de los embutidos.
8: Se determinó la presencia de sodio y se verificó que coincidiera con el contenido declarado en la etiqueta. Finalmente, se calculó el aporte calórico por cada 100 gramos de producto.
12: Los resultados fueron los siguientes. Primero, debes saber que debido a que los embutidos suelen presentar cantidades elevadas de sodio, todos los productos resultaron con exceso de este mineral. Todos pasaron la prueba de calidad sanitaria, además de cumplir con el sodio y contenido neto que declaran.
8: Las salchichas que contienen más nitritos de lo permitido son dos de la marca Buffer, de Viena y Frankfurt, y Parma Savory, de pavo.
12: Los productos que no son veraces en su información comercial y declaran más proteína o grasa de la que contienen son las salchichas Viena de las marcas Buffer y Capistrano Clásica, las de pavo de Bernina, para hot dog de Buffer y para desayuno la marca Obertal.
8: Los productos que destacan tener pavo, pero contienen muy poco, son las marcas Swan Premium y Kir con pavo. Aunque destacan el ingrediente, solamente contienen el 4% de este cárnico.
12: Si vas a comprar salchichas, lo mejor es que sigas estas recomendaciones. Lee la etiqueta, revisa la fecha de caducidad y los ingredientes. Asegúrate de elegir el producto que deseas. La salchicha de pavo tiene el 100% de este tipo de carne, mientras que la que dice con pavo tan solo tiene del 4 al 25%.
8: Evita romper la cadena de frío. Deben colocarse hasta el último en tu carrito y ser lo primero en guardarse en el refrigerador al llegar a casa. Verifica los ingredientes. Si tienes alguna alergia, es importante revisarlos antes de la compra.
12: También consulta a tu médica o médico, ya que estos productos tienen cantidades elevadas de sodio y no es conveniente que las personas con hipertensión lo consuman.
8: La recomendación de la OMS para adultos es no rebasar los 2 miligramos diarios, es decir, menos de 5 gramos o una cucharadita de sal. En el caso de niñas, niños y adolescentes entre 2 y 15 años, esta cantidad debe reducirse aún más, ajustándose a su edad y sus necesidades energéticas.
12: Compara precios y calidad. Recuerda que cuidar tu consumo es cuidar tu salud y tu bolsillo.
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0: vuela.
1: Ya son las 9:11.
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11: Y vuela. Y es que 32, ahí viene Salsa Cumbiando, excelente.

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0: ¿Cuánto pagarías por matar a un borrego cimarrón?
1: $100,000 pesos.
0: Cada año, miles de personas pagan eso y más por viajar a lugares remotos con un solo propósito: cazar animales silvestres por diversión. No por hambre, no por supervivencia, solo por placer. ¿Es ético?
1: ¿Es conservación?
0: ¿O es simplemente un deporte de ricos? Se llama turismo cinegético, viajar para cazar, y surgió hace siglos entre la aristocracia europea como símbolo de prestigio. Con el tiempo, se extendió a África, Asia y América, donde abunda la fauna silvestre. Hoy, en México, se practica principalmente en unidades de manejo ambiental que permiten la cacería controlada en ciertas zonas. Existen dos modalidades: espacios abiertos, donde los animales viven en libertad, y predios cerrados, donde venados son criados en ranchos cinegéticos. Aunque menos costosa, esta práctica tiene impactos ecológicos. Las cercas impiden el movimiento natural de otras especies. Aquí está el problema de fondo. Cazar un animal puede costar más de $100,000 pesos, una cantidad que pocos pueden pagar. Y aunque las comunidades donde se practica el turismo cinegético no suelen ver cambio significativo en su economía, los recursos se concentran en unos cuantos. Las ganancias no compensan el daño ambiental. Desde la mirada geográfica, todo territorio está formado por elementos interconectados: tierra, vida y comunidad. Cuando alteras uno de estos elementos, afectas el equilibrio completo. Cada animal es un hilo en la red de la vida. Algunos defensores del turismo cinegético afirman que permitir la caza legal ayuda a conservar especies y supuestamente evita la caza furtiva. Sin embargo, no existen pruebas científicas que demuestren que funciona. Por el contrario, en muchas zonas, las poblaciones animales siguen disminuyendo. Pero existen alternativas responsables: safaris fotográficos, turismo de observación,
1: educación ambiental.
0: Estas prácticas fortalecen la conexión entre las personas y los ecosistemas, sin causar daño a los seres que los habitan. Educar para la empatía y la conservación es el primer paso hacia una cultura donde viajar significa aprender, cuidar y convivir,
1: no cazar.
0: Comprender que los animales son seres sintientes, capaces de experimentar miedo, placer o sufrimiento, transforma nuestra manera de relacionarnos con ellos. Así que la próxima vez que escuches sobre turismo cinegético, pregúntate: ¿es conservación o es solo un eufemismo elegante para matar por placer? Porque en un mundo donde tantas especies están al borde de la extinción, cada vida cuenta. Y ningún trofeo vale más que un animal libre bajo el cielo de México. Con información del doctor Álvaro López, del Instituto de Geografía de la UNAM. Un guión de Leonardo Santiago, con información del portal Ciencia UNAM. Les saluda Mónica Genis.
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3: Arrancamos con Salsa Cumbiando, ya son las 11:03.
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0: Hola, ¿qué tal? Buena y bendecida noche, las 12:25. Despedimos al Fofis, despedimos al Canguro, les saluda el Paquidermo. Y bueno, ya escuchamos a Marco Antonio Solís y a Enrique Iglesias con El Perdedor, a Fritzio Garibaldi, 100% seguro que te amo, la madre de todas las bandas, mi vicio más grande, duelo, hablar de ti, Titanes, El Enamorado, El Movimiento Alterado, ahí siempre con su característico estilo, Pastor López, Zorrito de Champán, Yaguarú, El Patrón, Un Amor Bonito, El Paquidermo al aire, El Paquidermo en vivo, desde la Qué Buena 89.7 en alta, ya en El Desmadrugue. Estoy a sus órdenes. Buenas noches. Hay complacencia. Si quieren enviar su mensaje de texto, su WhatsApp, puede ser un audio, 2228-1145-55. Las qué buenas líneas, 222-467-1010 y 11. Ya arrancamos musicalmente hablando, pues para no perder la costumbre, la bonita costumbre. El changarro está abierto de par en par a estas alturas de la noche, madrugada. El Paqui atendiendo todo lo que ustedes requieran a través, insisto, de las qué buenas líneas o a través del móvil. Aquí estamos pegándole al peligro con singular alegría. Vámonos con más musiquique y con cada qué buena.
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0: ¡Uy, rola de la época dorada de los grandes grupos, eh!

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3: Ya la una en el desmadruga, ahí tuvimos a Pancho Barraza, yo con un toque de roca y esta rolita ahí haciendo llorar, chillar a la guitarra eléctrica. Controversia, la persona ideal, Celia Cruz, la señorona de la sonrisa inolvidable, doña Celia. Yo sobreviviré, Olga Tañón, así es la vida. Tigres del Norte y las lágrimas del corazón, el atardecer antes de que te vayas. Los alacranes y te vuelves a enamorar, la historia de voz a voz estuvo aquí, Vivis. Aquí en la Qué Buena Puebla con el Paqui, con el Elefante, haciendo pues más llevaderas las noches. Con lo mejor de la música, del regional mexicano, del género grupero, 89.7, Qué Buena Puebla.

0: 27 después de la una con 27 desde la Qué Buena Puebla, 89.7 FM en el Desmadrugue, el Paquidermo, Luis Michel Jr. en acústico, ¿Por qué me ilusionaste? Priscila con sus balas de plata, y es una madurita esta rola, chica de cristal. Los aldeanos, quiero que me quieras, Jorge Superclass. El cariño es como una flor, otra madurita ya también. El Campeche, te conquistaré, también por ahí Alan Pineda, lo que quiero hacer, un rolón de Alan. Plebes del Rancho, recordando ahí a Ariel Camacho, que en paz descanse, según tus labios, también por ahí el maestro Pancho Barraza. Una con 27, cada noche y cada madrugada son musicales desde La Qué Buena con el Paquidermo, con el MP3 de la radio, de tu radio.
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0: ¡Cambiamos de ritmo!

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2: La 1:36.

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1: Muy buenas noches, las dos. Ahí tuvimos a la realeza musical. No valoraste, Reyes de la Bachata, mi razón de ser. La banda avasallante, la arrolladora irreversible, Diego el Charro Mexicano. Diego Herrera, vuelve, vuelve. Julián con su norteño banda, Terrenal, Joan Sebastián. Eden Muñoz de Cuando Calibre 50 que sea. Tropical Panamá, la chica que soña esta madurita, muy buena. Jerry Rivera, me estoy enloqueciendo por ti. La reina del movimiento de cadera, Shakira, Prince, Deja Vu, aquí en La Qué Buena. Y también por ahí algo de Luis Michel. Soy el Paquidermo, soy el elefante llegando a ti a través de La Qué Buena 89.7. Un saludo a quienes a estas alturas de la noche, es un paréntesis en la salutación, ¿verdad? Y se revientan unos buenos tacos, ¿no? Por ahí les queda de paso algunas pelonas, algunas chalupas. Las últimas ya están cerrando. O el molotazo nocturno, ¿no? Vámonos con más aquí en La Qué Buena. Soy el Paquidermo, por favor, manejen con precaución. Y ahí les voy, insisto, con más rolitas.
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1: Chale, tocallito.

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Muy buenas noches, deseando de todo corazón estén disfrutando de nuestra programación nocturna, de nuestra programación del desmadrugue, aquí en La Qué Buena Puebla, La Qué Buena 89.7, les acompaña el Paquidermo, les acompaña el Elefante, el MP3 de la cadena internacional, Qué Buena. Ahí tuvimos a todo volumen la doble cara de la carnaval, Temerrucos, corazón de otro, vaya rola de Temerrucos. Yo Arroyo para el bailador y Di Santiago mía, Negami como duele, Pepe pesado, abrázame, Paquito Villal, perdóname, La Qué Buena el Paqui. Esperando estén disfrutando a todo lo que da la Qué Buena y desde luego su fin de semana. Seguimos con más. Aquí ando, dándole duraznos. Las 2:28. Rolitas llegadoras al por mayor, ¿eh?

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1: Las tres en el desmadrugue, las tres, el Paquidermo acompañando cada noche madrugada. Lo mejor del regional mexicano te lo hago llegar a través de esta señal a 89.7 o también a través de la internet. Aquí ya la radio se escucha mucho a través de la internet. Acabamos de escuchar a Exterminador, Cada Vez Que Me Besas, MDO Enamorado, Aventura El Perdedor, Arrolladora Disponible Para Mí, Volumen X Soy Yo, Bronco, Que No Quede Huella, Los Socios de Alexandra Hacha, Llorar, Llorar, qué curioso. Estaba checando yo unas cuestiones en mi móvil y hay unas fotos del recuerdo con mis queridos socios del ritmo. Los Primos de Tito, Los de Agua Nueva Tropical, No Lloraré Por Ti, El Bebeto, Te Perdono Todo. También escuchamos aquí en La Qué Buena algo de la carnaval aquí en La Qué Buena, insisto. Entregándote rola tras rola y se le sumamos, ¿saben qué? Aquí tocamos más música que en cualquier otro Laredo. El Paqui está al aire, el Paqui está vivo, que Dios nos bendiga a todas y a todos. Seguimos con más música, venga de ahí.

0: A nada de que den las cuatro, acabamos de escuchar a todo volumen, Adolescentes, si supieras, Nino se agarra entre la espada y la pared. Vaya canciones. Majestad, que dura es la vida, intocable, estás que te pelas el trono, esto no va más allá. Los creadores también presentes con la última copa, Dani Santa Cruz, no me sueltes. Grueso calibre y que tiene de malo, la original, la abeja reina, Bandingo, y te vi con él, la maravilla musical que vamos a hacer. Los Cuisillos, ven junto a mí, Valedores, Aventura, Rehenes, Amor en Silencio. Fíjense, estaba checando el archivo, algunas fotografías. Unas cuestiones ahí desde hace un rato de los socios. No, también con Junior Clan, ahí tenemos buenos recuerdos. Un abrazo a tan importantes agrupaciones, ¿verdad? Junior Clan también lo escuchamos. Bueno, ya son las 4, vamos a identificarnos aquí en el Desmadrugue, las 4.
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Las 4:47 en el desmadruque ya. Nos está amaneciendo, acabamos de escuchar a todo volumen a Jin Jan del Regional, a las horóscopos de Durango, considera que te amo. Bronco y los castigados, un tema pues muy cotorrón, no muy picaresco desde siempre de Bronco Nietzsche, duele más. Romeo, sus huellas, la Cuisillo, su príncipe azul, Alegres, el cierreño banda y Atole con el dedo. Alberto Pedraza, corazón solitario, la pequeños musical, voy a danzar, el tonto, el gigante de la música ranchera, el charro rock and rollero, una de las dos torres del regional, Pepe Aguilar y Chaparrita Velardos, por unas monedas, el nativo, par de anillos. También escuchamos a Maelo, el grandurón con sentido de pueblo y la región, y ahora vuelves a mí, de por ahí, la orquesta adolescente. Soy el Paquidermo, las 4:48 en el desmadrugue. Recuerden que de 5 a 6 de la mañana tendremos la playlist mañanera. En tanto, ya vienen Negami, Volumen X, Fito Olivares, Bebeto y así, aquí en La Qué Buena Puebla. Muy buenos días, las 4:48 de este 30 de mayo del 2026.

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0: Tema de película es el colesterol de parte de Fito Olivares, la pura sabrosura. Antes trapaste conmigo de Volumen X y no fue imposible olvidarte de Negami. Están dando las 5 de este desmadrugue 30 de mayo del 2026. Ya viene la playlist mañanera. Estos somos y así sonamos. Paco Suárez, Ovilla, el Paquidermo, el MP3 de la radio les dice, cambio y fuera, bendecido domingo.
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1: Preciso, reculo. Sábado 30 de mayo del 2026. Mañana será domingo. ¿Sale? Me norteo con esto del desmadrugue, hombre. Pero bueno, lo padre de esto es que ya es quincena, ¿eh? Ahí les paso mi número de cuenta, ¿eh?

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1: Muy buenos días, queridos Fiera amigos. 6:03 a.m. Arrancamos en este sábado 30 de mayo 2026. Efectivamente, yo soy Liz La Fiera Gómez. Bienvenidos. Aquí suena La Qué Buena.

Buenos días, fiel amigos, ¿cómo están? ¿Cómo les va? Qué gustazo estar con ustedes a través de la Qué Buena 89.7 FM y 1010 AM. Yo soy Liz La Fiera Gómez. Eso, gracias, gracias, fiel amigos hermosos y preciosos. Muy bien. Ya estamos en esta mañanita de sábado. Sábado 30 de mayo. ¡Cari! ¡Buenos días! ¿Cómo estás? ¡Oh, qué madrugadona, mi Cari! ¡Qué bárbara! No, hombre, ya te ganaste el premio del mes. Para ti es el bono de puntualidad y asistencia, por supuesto. ¡Perfecto! ¡Cari! ¡Cari! ¡Ra, ra, ra! ¡Eso! ¡Cari, qué bárbara! ¡Miren nada más! Ahora sí me siento bien acompañada. Y también mi Arthur, por supuesto. Un abrazo a mi Arthur. Bueno, en este momento la temperatura en Puebla es de 12 grados centígrados. La máxima para hoy será de 28. No va a llover, así que nos podemos ir al béisbol, ¿eh? Va a estar muy lindo el fin de semana. Hoy todo el día muy lindo, muy soleado, muy precioso, muy hermoso. Así que nos podemos ir al béisbol sin problema, ¿eh? Así que si quieren boletos para el béisbol, hoy juegan los Pericos de Puebla, reciben a los Piratas de Campeche a las 4 de la tarde y les tenemos pase doble para que disfruten del béisbol hoy a las 4 en el Estadio Hermano Cerdán. Si quieren boletos para el béisbol, en este momento me mandan mensaje desde su WhatsApp al 2228-1145-55. Y ya saben, con su nombre, por favor, con su nombre completo. Con la frase Fiera, quiero apoyar a los Pericos. Fiera, quiero apoyar a los Pericos. Y su nombre, por favor, en el mensaje al 22 28 11 45 55 para que participen y ganen, por favor. Por acá, ya reportándonos desde nosotros también desde temprano. ¿Quién? ¿Dónde? ¿Por qué? Dice, saludos, Maribel. Hola, Maribel, saludos desde Cuautlancingo. Mi querido Arthur, ya ven, acá, dice, ganamos, fiera, se te dijo. No sé, fieres. Hoy también tenemos que ganar, así que hay que ir a apoyar. Saludos, Isaías, gracias, mi querido Isaías, ya aquí también reportándonos desde temprano, madrugando. Bravo, bravo, bravo, bravo. Ya saben, si quieren pases para el juego de hoy de los Pericos, mándenme mensaje al WhatsApp 2228-1145-55 con la frase quiero apoyar a los Pericos, fiera, quiero apoyar a los Pericos, y por favor me ponen su nombre completo. Yo soy Liz La Fiera Gómez, quédense con nosotros, aquí suena la Qué Buena.

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Ricardo Montaner con Edén Muñoz para que seas feliz. 6:33 a.m. Muy buenos días, ¿cómo están, fiel amigos? Gracias a todos ustedes, bienvenidos, pásenle, pásenle, el buen Isaías, míralo. Ay, están con todo, ya hasta se bañaron en el lavadero y todo, muy bien. Mi Cari se va a bañar al río, lo sabemos, aprovecha, lava su ropita, se da una enjuagadita a ella y vámonos, se prepara para irse a trabajar, claro, como debe ser. Yo soy Liz La Fiera Gómez, pásenle, quédense con nosotros, bienvenidos, aquí suena La Qué Buena.

rayo de sol, un rayo. El rayo de Jalisco, el rayo McQueen, el rayo homosexual. No. Ah, no. No ese, ¿qué ese? No, ese no, el rayo de luz, un rayo de sol, rayito colombiano también, como no, hay muchos rayos, los de mi bici, ay, hoy sí vine en bici, miren, por eso llegué con toda la energía, como debe ser, fiel amigos, nada más me corretearon 3 perros hoy, nada más. Pero dije, ay Diosito, por favor, que no me alcancen el pie, que no me alcancen el pie. Bueno, no, eran 2 nada más, la verdad. No voy a ser exagerada, nada más eran 2. Pero bien, todo bien, sobrevivimos, fiera amigos. Eso. 6:49. Yo soy Liz, la Fiera Gómez. Gracias, fiera amigos, a quienes ya se están poniendo en contacto, de verdad. A Iván, a Maribel, gracias. Estrellita, un abrazo para ti, para el buen Isaías, para Ceci, gracias Ceci. Por acá, para mi querida Cari, hablando de bici, ella también, ni modo, va a utilizar el transporte de pedaleo ecológico para llegar al trabajo. Muy bien. Para mi querido Arthur, un abrazo. Ah, muy bien. Para Irving. Para el buen Iván, para Mariana, ¿cómo estás, Mariana? Muy bien, Mariana, abrazo pero muy, muy grande. Oigan, les recuerdo que tenemos boletos para hoy, para el juego de hoy a las 4 de la tarde de Pericos de Puebla recibiendo a los Piratas de Campeche, ¿ok? Es pases dobles para el juego de hoy a las 4 de la tarde en el Nido Verde, en el estadio Hermano Cerdán. Si quieren ganar pase doble, lo que tienen que hacer es enviarme mensaje al WhatsApp en este momento al 22 28 11 45 55, al 22 28 11 45 55, con la frase Fiera, quiero apoyar a los Pericos, y su nombre completo, por favor. Fiera, quiero apoyar a los Pericos, su nombre completo, y lo envían al 22 28 11 45 55. Ahora ya le estoy cambiando. 22 28 11 45 55, para que participen y ganen, ¿ok? Muy bien, así, tan fácil y sencillo. Son boletos para el juego de hoy a las 4. Para el de hoy a las 4. Ahí está. Soy Liz, la Fiera Gómez. Sigan con nosotros. Aquí suena la Qué Buena.

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están, fiera amigos? Son las 7 de la mañana con 4 minutos. Yo soy Liz, la Fiera Gómez, aquí con ustedes. ¡Ay, qué agusticidad! En este sábado 30 de mayo 2026, ya son las 7. En una hora más, arrancamos con las maduritas pop de la Qué Buena. En una hora más, las maduritas pop, a partir de las 8. Ahorita les tenemos gran programación, por supuesto. Teléfonos de cabina 222-467-1010 y 467-1011. Además está el WhatsApp 2228-1145-55. Mira, Mauricio, no te estés burlando de mí desde temprano, ¿eh? Por favor, traigo mi pancita vacía. Y hoy sí hice ejercicio porque traje la bici. Hoy sí dije, vamos a activarnos desde temprano. Eso, como debe ser. Bueno, para el rato echarnos unos tacos de carnitas sin culpa alguna. Ay, sí, qué delicia. O unos chicharrones carnudos. Ay, en un taquito con guacamole. No, hombre. Sí, qué delicia, qué delicia. Yo soy Liz, la Fiera Gómez. Quédense con nosotros a disfrutar el fin de semana. Aquí suena la Qué Buena.

7:17, 7:18. Carol G, mi ex, tenía razón. Yo soy Liz La Fiera Gómez, a través de la que bueno, 89.7 FM y 1010 AM. Bueno, ya sí, 7:18. ¿Cómo están en esta mañana, fiera amigos? A tomarse un cafecito, a comer un pan, una frutita, claro. Muy bien, fiera amigos. Ay, es que ve que hace rato me estaba equivocando y estaba dando otro número de celular en lugar del de acá, el de cabina. Me dicen por acá, no te preocupes, fiera. Te voy a contar que una vez hice una recarga a otro número y se supone que la recarga era para el mío, imagínate. Sí nos pasa, sí nos pasa, sí nos pasa, yo creo que sí. Ya no me sentiré tan mal cuando se me olvide el número de WhatsApp de la cabina. Dice que todos los días, te los estoy compartiendo, fiera amigos. Se por acá, ¿qué? ¿Unas semitas de carnitas? ¿Al rato unas semitas de carnitas? ¿En dónde? ¿Qué de qué? ¿Dónde las semitas de carnitas? Digan, ¿dónde, dónde, dónde, dónde? ¿Cómo no? Con mucho gusto. Sí, buenos días por acá, saludos. Bonito fin de semana, saludos y bendiciones de parte de tu amigo Luis Enrique. Gracias, Luis Enrique, también abrazo para ti y para toda la gente que nos escucha además aquí en la Colonia La Paz, que ahorita me estaban comentando, muchas gracias, en serio. Un abrazote también a los de Cuautlancingo, de la hermana república de Cuautlancingo. Claro que yes. Yo soy Liz La Fiera Gómez. Quédense con nosotros, que aquí suena la Qué Buena.

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7:34, fiel amigos. Ahí estuvo marca registrada. Todo a su tiempo. Saludos para todos ustedes, queridos fiera amigos. Gracias, gracias. Yo soy Liz, la Fiera Gómez. Aquí estamos acompañándolos con muchísimo gusto. Y saludos para mi querido padrino, para el buen Javi Molina. Javi, Javi. Saludos para él y para el querido Ángel Tadeo, que ya están bien apurados. ¡Qué bárbaros! Muy bien, muy bien. Mi querido Ángel Tadeo, que te vaya muy bien, que sea un gran día, que sea un día muy productivo, que la pases muy bonito, sobre todo que sea un día de mucho aprendizaje para ti y echarle muchas ganas, ¿ok, Ángel Tadeo? Y dile a tu padre que te pague bien, ah. Que te recompense muy bien este día, por favor. Muy bien, Ángel, abrazo, Ángel, Ángel, ra, ra, ra. Ahí está, la bonita matraca. La matraca, traca, traca. Eso. ¡Ay, qué precioso! Recuerden que a las 8 tenemos ya las maduritas pop, ¿eh? Nos arrancamos a las 8. Yo soy Liz La Fiera Gómez. Sigan con nosotros. Aquí suena.

7 de la mañana con 50 minutos. Vámonos ya, queridos bien amigos. Vamos terminando con esta bonita media hora de programación. Y ya vienen las maduritas a continuación, fiel amigos, a continuación. Yo soy Liz La Fiera Gómez. Gracias por seguir con nosotros. Aquí suena La Qué Buena.

0: 7:53. Gracias por seguir con nosotros, fiera amigos. ¡Qué preciosidad! Yo soy Liz La Fiera Gómez. Aquí suena La Qué Buena.
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Bienvenidos a las maduritas de la Qué Buena, mis queridos fiel amigos, ¿cómo están? Así es, ya estamos en las maduritas. ¡Uy, qué cosa tan preciosa! Yo soy Liz La Fiera Gómez, con ustedes en esta mañana de sábado 30 de mayo 2026. Teléfonos de cabina 222-467-1010, 467-1011, además del WhatsApp 22-28-11-45-55, 22-28-11-45-55, para que pidan sus maduritas pop en este bloque, para que manden sus saludos, por supuesto. ¡Ay, ay, ay! Yo soy La Fiera Gómez, muy buenos días, aquí suena La Qué Buena.

8:10 para el buen César Domingo. Ay, es que César Domingo me pidió esta canción. Me pidió a Mónica Naranjo, gracias. Saludos a la gente de la colonia Nuevo León. Nuevo León. Rar. Nuevo León. Rar. Allá en Cuautlancingo. Gracias, bien amigos. Saludos por acá, para Caris. Terminación 6941. Ya, por favor, pónganle nombre a su mensaje. Si no, yo como sé quién pide. ¿Quién pide? ¿Quién? ¿Quién dice yo? Saludos a Maribel. Desde Cuautlancingo también. Gracias, Maribel. Un abrazo muy, pero muy, muy grande para ti. 8:11. Soy Liz La Fiera Gómez y estas son las maduritas pop de La Qué Buena.

¡Oigan las canciones estas! ¡Oigan! ¡Duri, duri, bam, bam, duri, duri, bam, bam! ¿De qué? ¿De click? ¡Claro! ¡Fiel amigos! Estamos terminando ya las maduritas pop de La Qué Buena. Oigan, muchas gracias. Gracias por sus mensajes. Gracias, Marisela. Un saludo para ti y para Marisela Campuzano hasta Momoxpan, que es muy fan de las maduritas pop. Gracias, Marisela. Abrazo también, mi querida Yurema. Para Corín, que nos escucha en Tecali. ¡Ya se descontrola! ¡Ay, no, ya! ¡Sacan los tacos de carnitas! ¿No? ¡Saquen las memelas, banderas!

¡Ay! Hasta me cansé. Gracias, bien amigos, por estar con nosotros. De verdad, muchísimas gracias en esta mañanita. Ya se acabaron las maduritas pop, ni modo. Lo siento, de verdad, lo siento mucho. Quédense con nosotros, yo soy Liz La Fiera Gómez. Estas son las maduritas de la Qué Buena.

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¡Quién pompó! A ver, diga, ¿quién pompó, zapatito? ¿Quién pompó? ¿Qué? ¡Éale, éale! Gracias, fiel amigos, por seguir con nosotros. Ahí está esta canción. ¿Dónde está? ¿Dónde está? ¿Para quién? Saludos para Luz María y para Celia de parte de Ángel con la canción ¿Quién pompó? ¿Quién pompó? A ver, bebecitos. ¿Quién pompó? ¿Quién pompó? Teléfonos de cabina 222-467-1010, 467-1011 y además el WhatsApp 2228-1145-55. Saludos a mi querida Caris, también al buen Pichón. Pichón, ¿dónde estás? Pichón, Pichón, ra, ra, ra, ¿dónde está el Pichón? Mi buen Pichón que anda bien chambeador desde temprano, qué bárbaro. ¡Qué bárbaro! Andas bien chambeador, hijo. Bueno, un abrazote para mi querido Pichón, para el Papucho, los hermanos Dinamita, para el querido Isaías también. Abrazo muy grande. Para el maestro Chiquitín. ¿Ya desayunaron? ¿Ya le dieron su desayunito al maestro Chiquitín? Bueno, muy bien. A mi querido padrino, al Javi Molina, también a Ángel Tadeo, a Mara. ¡Mara! ¡Mírala! ¡La patrona ya llegó! ¡Aguas! ¡Escondan todo! ¡Ya llegó la patrona! ¡Saludos para todos ustedes! ¿Qué pasó? Ah, mira, el Papucho, saludos también. Está bien chavito, dice. Está muy chavito todavía. 8:35, quédense con nosotros. Yo soy Liz La Fiera Gómez y estas son las maduritas de la Qué Buena.

8:45, 8:45. Ay, Marita bebé. Saludos para mi querida Mara. Mi Mara es como yo. No podemos hacer dos cosas al mismo tiempo. No, nos tenemos que concentrar solo en una. Solo en una. Ey, yo o respiro o hago otra cosa. No puedo, o respiro o como. No es que no puedo. Bueno, saludos. Ahí está. Para el buen Pichón, para su hermano, para mi querida Edith M, que... ¡Ay, qué bárbara! ¡Qué valiente es usted, de verdad, de verdad! ¡Qué valiente! Bueno, y esto de liberación, se me olvidó olvidarte. Para Cande, Marcelino y para Rigo, que nos están escuchando, un abrazote para ustedes. ¡Claro que yes! ¡Por supuesto que sí! ¿Estás buscando frescura, calidad y los mejores precios? 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En serio. Saludos a las amigas ahí de Walmart, que me atendieron bien padrísimo. De verdad. Oigan, y ¿qué? ¿Cómo que ya son las 8:47? Están terminando las maduritas. No puede ser. Tan bonito que la pasa uno. Mar, apenas llegó. Arthur, apenas van llegando y... Ay, de veras, de veras. Yo soy la Fiera Gómez, sigan con nosotros. Estas son las maduritas de la Qué Buena.

Vámonos bien, amigos, porque la sed está despertando, está tocando a mi puerta. Y yo que no quiero, yo que me resisto. Ay, bien, amigos, los quiero hartísimo. Gracias por sus mensajes a través del WhatsApp 2228-1145-55. Ahora sí ya no se me olvida porque ya se me andaba olvidando hace rato. Muy bien, para mi querido Checo, abrazo. Dice, arriba los pericos. Arriba nuestros periquitos hermosos y preciosos. Gracias. Yo soy Liz La Fiera Gómez. Sigan con nosotros. Ya viene En Línea Deportiva, por supuesto. Regreso para acompañarlos nuevamente a las 10 de la mañana. Eso, qué precioso y qué hermoso todo. Desayunen, por favor, no anden con sus pancitas vacías. Soy Liz La Fiera Gómez. Aquí suena la qué buena.

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6: ¿Qué tal, amigos? Muy buenos días, bienvenidos a En Línea Deportiva. Soy Pepe Anán y con el gusto de todos los sábados, como siempre, les doy a usted la más cordial de las bienvenidas y lo invito a que nos acompañe esta mañana en un programa especial, en un programa interesante, en un programa donde, bueno, pues nos encontramos en un lugar muy especial donde se está llevando a cabo, obviamente, el desarrollo de la Olimpiada Nacional CONADE, que está, por supuesto, para terminar ya el próximo 2 de junio, es decir, el próximo martes estará bajando el telón después de una larguísimo tiempo de competencia. Y bueno, pues para nosotros es un gusto estar aquí en la Universidad Tecnológica de Puebla. Es la ITP, Instituto Tecnológico de Puebla. Y bueno, pues estamos acá porque están llevando a cabo las finales de rugby. Acaban de iniciar ya también estas finales. Estamos también, obviamente, en la transmisión a través de redes sociales por la Tropical Caliente 102.1 en FM y la doblemente buena 89.7 FM y 1010 de AM. Y bueno, pues nos da un gusto enorme poder venir aquí a ver el desarrollo de esta Olimpiada Nacional CONADE, que bueno, está por llegar a su fin después de poco más de un mes, pero eso lo vamos a platicar dentro de algunos minutos. Sintonícenos, estamos en todas las redes sociales que pueda usted tener y además estamos en Alexa, ya sabe usted, a través de Alexa nos puede usted seguir. Póngale la Tropical Caliente, Alexa, pon la Tropical Caliente 102.1 o Alexa, pon la Qué Buena Puebla y ahí nos va usted a poder sintonizar. Estamos en el WhatsApp 2226-713071, en el Facebook de Pepe Anán, en X también, en Línea Deportiva el audio o en mi cuenta personal de @PepeAnán. Pero antes de iniciar, le doy la más cordial de las bienvenidas a mis compañeros y amigos. Mi querido Omar Cuautle, que ha sido un seguidor férreo de lo que ha sido esta Olimpiada Nacional CONADE, y le doy la más cordial bienvenida. ¿Cómo estás, Omar?
7: ¿Qué tal, Pepe, compañeros? ¿Cómo están? Buenos días. Sí, efectivamente, atrás de nosotros, bueno, a un costado se lleva a cabo uno de los partidos de rugby 7, en donde, pues sonará raro, sonará distinto decir que Puebla es potencia en el rugby. Desde hace algunos años Puebla ha llevado, se ha adjudicado medallas, y en esta ocasión pues me platicaba precisamente el cuerpo técnico del rugby que estarán peleando por la medalla de oro. Ellos no aspiran a menos que por la medalla de oro, y precisamente se lleva a cabo el partido entre Puebla y Nuevo León, que justamente son las mejores selecciones. No recuerdo si Nuevo León es el 1 y Puebla 2, o al revés, Puebla 1 y Nuevo León 2, pero sin duda alguna, si se acomodan las cosas, este que es el primer partido podría ser la final de la categoría. Y hace rato estabas platicando que poco más de un mes en Puebla, recordemos que Puebla fue la sede principal de la Olimpiada Nacional con 16 disciplinas, pero en general la Olimpiada Nacional se lleva a cabo a lo largo de 3 meses, 51 disciplinas, y para que nos demos una idea de la importancia de la Olimpiada Nacional en esta justa deportiva, han pasado diferentes personalidades del deporte, por ejemplo, como Rommel Pacheco, que él es el director de la CONADE, el Saúl El Canelo Álvarez también estuvo compitiendo, Gaby La Bonita Sánchez, María del Rosario Espinosa, quien es nada más y nada menos que triple medallista olímpica. Vaya, prácticamente todos los que han pasado por Juegos Centroamericanos, Panamericanos y Juegos Olímpicos han estado en una competencia como estas.
6: Kevin Cheva, ¿cómo estás? Muy buenos días.
8: ¿Qué tal, Pepe? ¿Cómo estamos? Muy buenos días a ti, a todos los de la mesa, por supuesto.
5: Pues muy contentos de estar hoy aquí en el ITP presenciando estas finales de rugby. La verdad, como decía bien Omar, ha sido una olimpiada pues muy buena, más de 120 medallas, creo, Omar, si no me corrige, 127 en total, y obviamente Puebla va para más, ya superó el récord del año pasado. Entonces, bueno, la verdad es que estamos muy emocionados. Hoy también hay muchísima actividad, hay final de Champions League, hay final de Conca Champions, hay partido de la selección mexicana, tenemos mucho que hablar el día de hoy.
6: Toda la tarde, gordo metrosexual, para que, como te gusta, ponerte tus pantuflas y desde tus aposentos mirar todos estos partidos.
8: ¿Qué pasó, mi querido Pepe, a toda la gente que nos escucha? Pues estamos pegados, si te das cuenta, al campo de fútbol americano. Nada más ve qué hermoso está el campo del fútbol americano, es impresionante.
6: Estoy sorprendido de estas instalaciones, sí, la verdad, no había yo tenido la oportunidad de entrar. Bueno, había yo pasado por fuera, obviamente, pero es mucho más grande de lo que parece, ¿eh? Y además con unas instalaciones de primer nivel. Ahora entiendo por qué Bruno Valencia se han desarrollado aquí buena parte de las Olimpiadas Nacionales con ADE.
9: Correcto, Pepe, gusto saludarte. Efectivamente, como bien decía Kevin Cheva, en menos de una hora estará arrancando la final de la UEFA Champions League en Budapest. Un horario atípico que sí se recorre evidentemente por el interés mediático para la zona europea. Ahí está Darío Araujo, al ratito nos manda un saludo.
6: Nos va a mandar un saludo, sí, ¿no? Desde Budapest.
9: Desde adentro del estadio.
6: Oye, en menos de una hora estará iniciando el partido.
9: Sí, claro, PSG contra Arsenal, primera vez que se enfrentan un equipo francés contra un equipo inglés en una final que tiene este toque ecuatoriano en cada uno de los dos equipos, jugador titular de aquel país. ¿Cómo ha crecido? ¿Cómo ha crecido el fútbol ecuatoriano? Que por cierto, también recordarás que apenas se coronó Gaby Pereira con el Tepatitlán y su auxiliar es Félix Borja.
6: Sí, tenemos una entrevista pendiente con ellos, sí, y quizás el lunes la vamos a llevar a cabo, que estemos en el estudio, porque creo que hay que apoyar a gente que está y ha estado ligada a Puebla y que está triunfando en otros ámbitos.
9: Sí, sí, Pepe, y que ahorita está Gerardo Espinosa fuerte y firme, pero en algún momento, en algún día, regresarán estos dos aquí a Puebla, estoy seguro, a dirigir a la franja.
8: Es también promotor.
10: No, soy evidente,
8: Es el gato 2.
9: Es evidente que algún día va a
10: todavía
9: pasar.
10: Todavía ni empieza el torneo.
9: A ver, lo de Espinosa iba a pasar, hace 2 años lo vienen candidateando o vienen dando queriendo dirigir.
5: A lo mejor en otros 3 años
9: iba a pasar. Iba a pasar algún día. Sí, no, claro, creo que tanto.
8: Y aparte es un gran tipo el Gabo Pereira, ¿eh? Es un gran tipo.
10: El místico Pereira.
6: El místico Pereira. Bueno, pero a ver, mi querido Omar, danos un bosquejo de todo lo que ha acontecido en esta Olimpiada Nacional CONADE, que se ha tenido como sede básicamente Puebla, que ha sido la sede principal y que, bueno, pues está por llegar a su fin. Larguísimas competencias.
7: 51 disciplinas a lo largo de 3 meses. Puebla fue sede de 16 disciplinas. Básicamente este fin de semana ya terminará precisamente con el rugby, pero el lunes o martes estará terminando en Tlaxcala con la gimnasia trampolín. Hasta el momento Puebla lleva 127 medallas, 17 de oro, 41 de plata y 69 de bronce. Con esto, bueno, se alcanza el máximo histórico del año pasado porque eran 121 medallas y 11 de oro. Hasta el momento ya también se ha superado el récord general y, por supuesto, el récord de las medallas de oro. Y básicamente Puebla todavía podría sacar muchas, muchas más medallas porque falta luchas asociadas. El último día que se lleva a cabo en el velódromo, también se estará llevando a cabo el tenis de mesa aquí al lado, unos cuantos metros en el gimnasio Miguel Hidalgo. Y les platicaba el rugby que acabo ya de checar los datos. Nuevo León es el número en el clasificatorio y Puebla es el número 2. Y les decía, si todo se acomoda, si no pasa algo extraordinario, este el que estamos viendo podría ser la final de la categoría Puebla contra Nuevo León. Y les reitero lo que me decía el cuerpo técnico: Puebla no va a pelear si no es por la medalla de oro. Ellos no van a bajar de las aspiraciones del objetivo por la medalla de oro. Y también les platicaba, es increíble decir que Puebla es potencia del rugby.
9: ¿Pero así, por qué?
7: Así han trabajado.
9: ¿Por qué dices que es increíble? Yo lo veo muy viable, muy lógico, ¿no?
7: Muy viable, muy lógico.
6: Pero no es un deporte que tenga mucha fama en Puebla, la verdad.
8: No es como un deporte. El remo, que has platicado tanto del remo.
9: Eso sí. O sea, hay muchas cosas más difícil.
8: Pero es impresionante la cantidad de gente que hay, Pepe, alrededor de esto. Es impresionante. Y qué bueno por todo, por el país, porque los jóvenes puedan crecer en todos los ámbitos deportivos.
6: Macanas, ¿hace cuánto que no veíamos en Puebla? ¿Cuántos años? años. Bueno, yo ni siquiera lo recuerdo, sí, la verdad, pero ¿cuántos años que no había esta efervescencia deportiva en Puebla? ¿Hace cuánto?
5: No, yo creo que sí tiene bastante. Digo, ahorita lo estamos viendo, ahorita con el rugby, lo decían en el remo. Hay otros deportes que a lo mejor pueden ser potencia para Puebla. Por ejemplo, vamos a poner el claro ejemplo, ¿no? De Miriam Sánchez, que evidentemente es una guerrera, es una campeona.
8: Impactante
5: que ha hecho,
8: también.
5: Que ha roto récords con cada competencia que ha estado. Entonces, la verdad, hay que reconocerlo. Puebla necesitaba este tipo de eventos. Puebla necesitaba tener más de 2-3 deportes apoyándolos. Y la verdad, se han visto los resultados. Ahí está, 127 hasta el momento. Y bien decía Omar, pueden caer más y van a caer más.
6: Tenemos un enlace hasta Budapest, donde se va a realizar. Mi querido Bruno, esto es obra tuya, entonces te cedo el micrófono.
11: ¿Por qué se pone
6: es soberbio.
11: Es un saludo pregrabado.
8: El cuello, ¿por qué?
11: Espérate, es un saludo pregrabado.
6: En Budapest, dinos qué va a pasar en Budapest dentro de prácticamente 50 minutos.
11: Va a empezar la final de la Champions.
6: ¿Entre quién?
11: ¿Cómo estás, Darío? A ver, estás al aire, en vivo, aquí en Puebla, en Línea Deportiva. ¿Qué tal el ambiente allí en Budapest? ¿Qué tal? ¿Ya se está llenando el estadio?
12: Pues mira, alrededor, digamos que ya un 70% está, y un abrazo enorme, ¿no? Que para todo lo de Línea Deportiva allá en Puebla, de verdad. Un 70%, digamos que el Puskás Arena ya está en su totalidad llenando. Y a poco empieza a llegar más gente del Arsenal. Los primeros en llenar las gradas fueron los del Paris Saint Germain. Su grada está repleta desde hace una hora y no paran de cantar, ¿eh? No paran de cantar, Bruno. Los del Arsenal, algo más tranquilo, no sé si nerviosos por esta final, no sé si a lo mejor quizás están esperando que empiece el partido, pero de momento quien anima más dentro de las gradas es el equipo del Paris Saint-Germain, Bruno.
11: Estoy aquí con todos mis compañeros y le platicaba a Pepe Anán que es una final muy ecuatoriana, pero tú que tienes esa sangre, esa raíz ecuatoriana, ¿por quién hinchas más? ¿Por William Pacho, que el año pasado se convirtió casi en tu hermano, lo seguiste por todos lados, o por Piero Hincapié, por lo que representa también para el país?
12: Tú sabes, en primera mano, Bruno, el cariño enorme que le tengo a William y ese contacto que se ha hecho con él, esa amistad. Pero vamos a hablar de lo futbolístico y lo histórico. Creo que para un país tan pequeño como Ecuador, tener dentro del cartel futbolístico a dos jugadores diferentes, de tener una Champions League con equipos diferentes, creo que deja en buen lugar, deja bien parado al país. Así que, independientemente de eso, sí, me voy a mojar y me gustaría que gane el Arsenal. No te lo voy a negar por lo que te expliqué antes. Ya sabes el cariño enorme que le tengo a Pachito, pero creo que va a ser importante que podamos tener otro jugador ecuatoriano diferente. También te digo, si aquí es un win-win, sea como sea, va a ganar Ecuador, y si la llega a ganar William Pacho, tampoco pasa nada. Voy a estar súper contento por él, Bruno.
11: Te saluda Pepe Anán desde aquí, te lo presento, Darío.
6: Hola, Darío, ¿cómo estás? Un gusto saludarte y bueno, pues gracias por este enlace hasta Budapest. La verdad que yo sé y conozco el esfuerzo que gente como tú y este grupo de amigos, compañeros que realizan allá en Europa, y bueno, pues para nosotros como mexicanos también, compañeros, es un orgullo y quiero darte el agradecimiento por este enlace, mi querido Darío, y que haya mucha suerte. Entiendo y escucho que vas por el Arsenal, sería la chica, y ojalá se te dé.
12: No, gracias. Gracias a ustedes. Un abrazo a la distancia, Pepe. Y de verdad, bueno, esperemos en el futuro poder tener un jugador o varios jugadores mexicanos también acá en alguna final de la Champions League. Y por cosas del destino, espero que no. Si llega a quedar tercero el jugador en esta Copa del Mundo, seguramente nos pegamos la cara con nuestros hermanos mexicanos en el Azteca.
11: Hablas de tercero en su grupo, que comparten con quién, es Alemania, Curazao, ¿quién es el otro rival?
12: Y Costa de Marfil.
11: Bueno, pues allá estarás en la costa este de los Estados Unidos, Darío, te deseamos mucho éxito en esta final de la Champions, y nos reportamos al rato desde Zona Mixta, espero que de verdad puedas entrevistar a alguno de tus compatriotas, y bueno, aquí también el lunes, ya me decía Pepe que vamos a entrevistar nuevamente al canguro Félix Borja, así que mucho éxito.
12: Un abrazo, Bruno, un abrazo, por supuesto, para todos también en Línea Deportiva.
6: Muchas gracias, Darío, muy buena tarde. Bueno, pues ahí desde Budapest, digo...
11: Ya está dentro del estadio, subirán el video a redes, por ahí se ve.
6: Dentro del estadio, sí, sí, y sí. Bueno, pues esto se logró gracias a los contactos de Bruno Valencia.
8: Lo importante es
6: un tipo sangrón, un tipo sangrón, hay que decirlo, pero es eficiente.
10: Con todo y el cuello y las gafas.
11: Dice que ¿por qué el cuello? Pues me está dando el sol en la espalda. ¿Qué?
5: Mira, veo porque un poquito de sol no lastima. A veces necesitas salir de tu zona de confort.
13: Eres güerito.
8: Aparte, como eres güero, rubio.
11: Entonces no tiene problema.
8: Es tu problema.
11: Mi tono, si no, me complico.
8: Eso de ser güero, rubio.
11: Yo tengo que estar a la mitad para camuflajearme de este lado y de este lado.
6: Y volviendo aquí, ahora sí que volviendo a Puebla, volviendo acá, en exactamente donde estamos, la cantidad de padres de familia, la cantidad de alumnos que se han dado cita para observar el desarrollo de estos partidos. Omar, volviendo al tema, qué importante es el apoyo al deporte. Creo que ha sido un acierto por parte del gobierno del estado, por parte del gobernador Alejandro Armenta, sin duda alguna, el impulsar todo este tipo de eventos, todo este tipo de competiciones que estaban tan olvidadas para Puebla, y hay que decirlo con todas sus letras.
10: Y Puebla tiene la infraestructura. Si bien es cierto, no nos podemos comparar con grandes estados como lo es Jalisco, como lo es Nuevo León, porque
5: allá... Pero ya va para allá, ¿eh?
10: Sí.
5: Pero ya va para
10: definitivamente
5: allá.
10: Definitivamente, y acá la muestra está, se acaba de dar 16 disciplinas. Para que se den una idea de cuántas personas visitaron, solamente atletas, durante mes y medio, un poquito menos, 13,000 atletas.
6: Más los familiares.
10: Exactamente, más familiares, más cuerpo técnico, más entrenadores, más cuerpo médico.
6: Es que sabes que se vuelve una derrama tanto deportiva como económica para la ciudad y para el estado.
8: Porque
6: y
8: eso no creo
6: es
8: que se vaya
6: ¿no?
8: nadie, ¿verdad? Juegan y no sí. se van.
6: No, consumen en restaurantes, claro. En comida,
8: hoteles,
6: en todo.
10: Por ejemplo,
6: transporte, muchas cosas.
5: El turismo se alza
10: para el rugby, precisamente son al menos 4 días. Son 2 días de competencia, pero tienen que llegar un día antes y se van un día después. Pero además, por la tarde, efectivamente, no tienen actividades. O sea, terminan los partidos, no sé, un ejemplo, a las 3 de la tarde, 4 de la tarde y ya tienen libre.
8: Tienen que comer, se van al centro, se van a visitar.
6: A los centros comerciales, claro. A dar la vuelta, a pasear. Digo, y con tantos lugares turísticos bonitos que tiene Puebla y sus alrededores, comida. ¿No? Y además la gastronomía que tenemos.
8: Ya viste que de ese lado también están jugando las niñas de rugby.
10: Sí, exacto.
8: Son los dos.
6: La femenil de rugby también, ¿eh? Exacto. No, pues la verdad es que yo me he llevado una grata sorpresa con estas instalaciones. ¿Tú las conocías, Bruno?
11: No, la verdad es que no. Había venido por esta zona, obviamente, al estadio Cuauhtémoc, pero no había visto que tan grande.
6: Yo por fuera había pasado, no conocía por dentro.
8: No, impresionante.
11: ¿Cuántas hectáreas son en
10: Cuauhtémoc? No, no sé, no desconozco.
11: Ay, tú traes todos los datos.
10: No, pero no de la universidad, no del instituto.
6: Bueno, yo te puedo decir que Omar Cuautle es el periodista deportivo mejor informado de todo lo que sea, de cómo se ha desarrollado en la Olimpiada Nacional CONADE, junto con Kevin, que también Kevin es un muchacho muy acuicioso, que está muy enterado. Y bueno, pues por eso era importante que ustedes dos estuvieran esta mañana acá en Línea Deportiva.
8: Le aprendió algo a su padre.
11: Un poquito.
6: La herencia paterna, que bueno, pues está aquí, don Ricardo vive aquí con nosotros, claro, permanentemente.
8: Acá está nuestro corazón.
6: ¿Qué partidos tenemos hoy? A ver, cuéntenos.
5: Bueno, de entrada el de la Champions League, que ya decía aquí mi buen Bruno Valencia.
6: ¿Horarios? 10 de la mañana.
5: 10 de la mañana, Arsenal contra el Paris Saint-Germain.
6: ¿Horarios de México? ¿No?
5: Horarios de México, 10 de la mañana.
6: No me interesa mucho qué horario es en Budapest, la verdad.
5: En la tarde-noche, pero aquí son 10 de la mañana. Exactamente, y bueno, nada más entre los datos raros de esta final de Champions, el Arsenal ya había jugado una final en 2006, la pierde contra el Barcelona, y desde 2006, hace 20 años que no llegaba a otra final de la Champions League, así que esta puede ser la primera vez que el Arsenal se corone. Ya ganó la Premier League, va obviamente por la Champions, pero enfrente, evidentemente, no tiene un rival fácil, tiene al Paris Saint-Germain, que ya el año pasado ganó este certamen.
6: ¿Es ampliamente favorito Paris
5: Saint
6: Germain?
5: Yo creo que sí, no hay que descartar para nada al Arsenal, tuvo una muy buena temporada en la Premier League, pero obviamente pues como favorito llega el Paris Saint Germain, este club francés que digo evidentemente ha tenido un crecimiento exponencial los últimos años. Bueno, creo que su maldición era cuando estaba Lionel Messi, Kylian Mbappé y por ahí creo que también nos manden Dembélé. Bueno, dentro de lo que quieras.
11: No,
5: Dembélé. El tridente no hizo nada.
11: No, pero ahora, ¿qué tal en solitario? No, y ya seguramente buscando el segundo Balón de Oro.
5: Seguramente.
11: Dos clubes, Pepe, con técnicos españoles. ¿Sí? Tanto Luis Enrique como Mikel Arteta. Luis Enrique, que recordarás, el año pasado se hizo viral un video en el que decía que sin Mbappé iba a poder controlar todas las situaciones del juego.
10: Punto
11: y así
10: para Puebla.
11: Lo he hecho.
10: ¿No? Perdóname, Bruno.
11: No, cántalo.
10: Punto para Puebla. Acaba de anotar Puebla frente a Nuevo León en el partido que estamos presenciando aquí a un costado.
6: No, pues hay que romperle su mandarín en gajos a los norteños.
8: Hay que ganarles
6: acá.
10: Y acaban de anotar también el punto
6: el
10: extra.
6: El punto extra. O sea que Puebla está ganando. Puebla está arriba en el marcador en la final de rugby varonil. Continúa con tu relato.
9: Ah, sí, Pepe, decíamos que Luis Enrique y Mikel Arteta son dos técnicos españoles. El Arsenal se doblegó al Atlético de Madrid en las semifinales, mientras que el PSG lo hizo con el Bayern Múnich. El duelo de ida súper espectacular, aquel 5-4, casi como el Puebla-Santos del 2001. Y luego ya la...
13: Nivel parecido.
9: Sí, yo me acuerdo.
8: Te digo que Bruno Valencia a veces dice cada incoherencia, Pepe.
9: ¿Por qué? ¿Tú no estuviste en ese partido del 2001?
8: Claro que sí estuve, pero no puedes comparar lo que es.
9: Oh, Chihuahua. Agua, gran emoción. Y bueno, por la tarde ya, Kevin.
6: Ahora bueno, sí, y a ver, terminamos con, ¿no?, ese. Vamos a ver, el favorito es Paris Saint Germain, pero hay que esperar. Por ahí de las 12 del día vamos a tener noticias, ¿no?
10: Hay que acostumbrarnos a este horario porque durante la Copa del Mundo habrá algunos partidos, tiempo de México, que se estarán celebrando a las 10 de la mañana. Entonces hay que irnos familiarizando con estos horarios. Okay. Al menos para la Copa del Mundo.
9: Y va a haber 4 días, Pepe, en el que, si no mal recuerdo, son 6 partidos.
8: Sí.
9: Y se van a estar desarrollando al mismo tiempo. O sea, va a ser bloque de 2 partidos a las 10 de la mañana, bloque de 2 partidos a las 2 de la tarde y bloque de 2 partidos a las 4:30.
8: Oye, y 7 y 10, ¿no?
6: Te perdemos.
9: Hablo de cuando son días de 6 partidos.
6: Okay. Oye, te perdemos de cuándo a cuándo, porque entiendo que vas a ir a cubrir la Copa del Mundo y que vas a estar moviéndote muchísimo. ¿A partir de cuándo te perdemos?
9: De ya, hoy es mi último programa.
8: ¡Qué bendición!
10: Muchas gracias.
9: Disfruta.
8: ¡Qué bendición!
6: O sea, hoy te despides de Línea Deportiva, sí, parcialmente.
9: Durante un mes no va a haber contrapeso de Anwar Abdala aquí en el programa, pero regresaré.
13: ¿Tú crees que tú eres el contrapeso de Anwar Abdala?
9: Imagínate, no, qué pesado soy para poder ser su contrapeso. Sí, Pepe.
6: ¿Y regresarás una vez que acabe la Copa del Mundo?
9: Sí, viajo el martes a Dallas.
6: Ok.
9: Y luego regreso el viernes. Voy a estar la mayor parte del tiempo en Ciudad de México, cubriendo los partidos de selección mexicana. Y bueno, será un orgullo contarles a posteriori, porque durante no voy a poder hacer.
6: Oye, y a ver, la pregunta que te hago, ¿no podemos tener contacto contigo mediático al aire durante el desarrollo de la Copa del Mundo?
9: Sí,
6: no nos puedes dar ni siquiera un relato telefónico.
9: No, ahora sí que como parte...
6: ¿Así dice tu contrato?
9: Sí, tal cual. Ah. O sea, la empresa a la que le voy a estar dando servicios es como muy... tiquismiquis, así que después de la Copa del Mundo, todos los videos, todas las anécdotas que quieras, pero durante, por eso es la razón por la
6: que no sean mamones.
8: Esperemos que
9: son ultra. Así, ¿ah?
8: Esperemos que te paguen.
9: No, sí, ellos sí. Ya, de hecho, ya me adelantaron el per diem. Gracias a Dios, ellos son serios.
6: Oye, pues que haya mucho éxito, Bruno, en este
8: claro.
6: Esta travesía que vas a hacer. Para nosotros es un orgullo. Que ayer, por ejemplo, que haya poblanos que estén, que destaquen, ¿no? Ayer, bueno, hubo un evento muy importante en Ciudad de México. Si nos lo puedes platicar, el de José Ramón Fernández, donde, bueno, por cierto, estuvo el gobernador Armenta, ¿no? Le hicieron un homenaje. Y bueno, fue la presentación del libro de José Ramón Fernández en el Hospital Ángeles, ¿no?
13: Del Hospital Pedregal. Ángeles, pero de la Ciudad de México. Así es. Bueno, ya sabemos la muy amplia trayectoria de José Ramón Fernández. Ayer presenta un nuevo libro y que mira, ahí mismo en la presentación refirió de su libro anterior que tanta polémica causó.
6: Oye, ¿cómo en las se redes han enojado sociales, ¿no? Increíble, ¿no?
8: Ya se enojó a Francisco Javier.
6: Oye, yo voy a ser cuidadoso cuando tenga yo 80 años y escriba un libro, si es que llego. Por supuesto, primero hay que llegar. Espero que no se me molesten mucho.
9: Pues imagínate que en tu libro no menciones a Anwar Abdala, 22 años junto a ti.
6: A ver,
9: y se te olvide.
6: Tú dices que tiene razón Francisco Javier González.
9: Por supuesto.
6: Tú eres pro González.
9: Francisquista, si Francisquista, quieres ya llamarle
13: de esa manera.
6: A ver, ¿cuál fue la molestia? ¿Que lo menciona poco o no lo menciona? ¿Cuál es el tema?
9: Que lo menciona muy poco y cuando lo menciona habla solamente de la salida en Sydney 2000, cuando él y un grupo importante con Toño Moreno, con Ciro Procuna, se escindieron de TV Azteca, se escindieron de Deporte B para quedarse en el proyecto de Radio Azir Superdeportiva y que después terminó derivando en...
6: Pero es que es el libro de José Ramón Fernández, no es el libro de Francisco Javier González.
9: Por eso.
6: A ver, es como, o sea, yo en mi columna, por ejemplo, lo pongo, escribo de lo que se me pega mi regalada gana.
9: Aquí el reclamo, insisto, es que se te olviden 22 años y solo te acuerdas del día en que te separaste del gordo.
8: A ver, quizás... El día que me pateó en su casa y me sacó por gol de Messi.
6: No, yo creo que... Mira, a mí me parece que independientemente de la molestia que pueda generar, nadie puede negar que José Ramón Fernández ha sido una institución deportiva en la comunicación deportiva en nuestro país.
9: Ni sus propios alumnos.
8: ¿Y cuántos han salido a raíz de José Ramón Fernández a todos los medios y han triunfado, Pepe?
6: Sí, o triunfado, o medio triunfado, o como haya sido.
13: Pero
6: ha sido
13: quedado.
6: Un formador de generaciones claro. de comentaristas y opinadores deportivos.
9: Los cuales ya en estos tiempos, insisto, también en sus podcasts actuales, revelan los métodos y formas que para hoy serían inaceptables. Nadie que estuviera formando de esa forma estaría aceptando los tratos de que hasta sí. que no se apague la luz de la oficina a las 12 de la noche no me salga.
6: A mí me parece que es muy, que ayer el homenaje que se le hace o la presentación del libro, como quieran llamar, me parece que es muy merecido.
9: Todo
6: y José Ramón Fernández, con o sin detractores, creo yo que es un orgullo poblano.
9: Sí,
6: eso como es para indudable. Nosotros es un orgullo que tú estés también saliendo al extranjero y por parte de nosotros el apoyo total en lo que podamos, porque nosotros lo que queremos es que los poblanos triunfen.
9: Como hablábamos en la Universidad del Deporte, se trata de que las siguientes generaciones también tengan más oportunidades, más conexiones, que hayan venido todos estos ponentes a hablar la semana pasada y que ellos hayan podido interactuar con ellos. Lo que está haciendo el Chelis Isidro Sánchez, que me tocó ver hace 4 años cómo estaba picando piedra, comiéndose las duras y las maduras allá en Madrid, ahora están realizando este gran proyecto y que impactará a muchas generaciones poblanas. Se está haciendo bien. Es más, yo te digo una cosa, Pepe. Si este gobierno hubiera estado hace 6, 8 años que se decidían las subsedes, yo creo que Puebla hubiera sido subsede del Mundial sí. y hubiera tenido su tercer
6: sí,
9: Copa del Mundo.
6: Sí, pero desgraciadamente cuando empieza el actual gobierno del doctor Armenta, pues ya estaba todo decidido,
9: ya estaba decidido,
6: ¿no?
9: Sí,
6: ya estaba todo definido, ¿no?
8: Digamos, sí, claro.
6: ¿no? Pero veo, a mí me parece que hay que ver para adelante y hoy estamos viendo un desarrollo deportivo en Puebla que va mucho la pena, ¿no? Y que la verdad llama la atención de muchos lados. Mucha gente me ha comentado, nosotros que estamos metidos en el ámbito deportivo, me dice, oye, ¿qué está pasando en Puebla? ¿Qué está sucediendo en Puebla para que haya tantos eventos deportivos? Bueno, pues yo creo que simplemente la voluntad de un gobernante que quiere darle promoción y difusión al deporte.
13: En un estado en donde tenía muchísimos años que el deporte estaba literal olvidado.
8: Que pagó la multa, ¿no? El señor gobernador.
13: Evidentemente todos los gobernadores tienen su propia intención, eso es muy respetable, pero el deporte sí era de las actividades más olvidadas, ¿qué te gusta? ¿15 años a lo mejor?
10: La famosa multa que tanto se habla que el gobernador...
6: los 27 millones de pesos.
10: 27 millones de pesos, y hace rato Pepe platicabas o preguntabas, ¿desde hace cuánto tiempo no se le daba la importancia al deporte? Por ejemplo, la última vez que la Olimpiada Nacional se llevó a cabo en Puebla fue en el 2014. Es decir, hace 12 años. ¿Y por qué no se realizaba en Puebla? Uno, precisamente porque la administración de ese entonces le quedó a deber a la CONADE. Y la CONADE dijo, bueno, no me vas a pagar, quedas vetada, tú Puebla sede por completo de todos los eventos que yo debe. Si no me equivoco, en ese entonces era el señor Yoshimatsu.
7: Híjole.
10: Creo, no estoy...
6: O sea, ¿él no pagó?
10: Le
6: quedó a deber.
10: Quedó a deber.
6: Se fue sin pagar la
10: cuenta. Exactamente, Pete, exacto, tal cual.
7: Qué poca madre.
6: No, pero entonces, que te lo diga, porque pues es que no es el prejuicio de él, es el prejuicio de todo Puebla.
10: Y en ese momento no eran 27 millones de pesos, era mucho menos, sí, pero conforme sí, a los años, conforme a los
6: ¿no?
10: intereses, precisamente.
9: ¿Pero era deuda de qué específicamente?
10: Porque Puebla pidió ser sede de la Olimpiada Nacional por infraestructura, por traer todo este tema de los padres, bueno, de los transportes, de la comida, de nueva cuenta.
6: De quedó a deber, cabrón. Quedó a deber, lo que haya sido, quedó a deber.
10: Lo que es la CONADE para hacer sede.
9: Okay.
10: Exactamente.
8: Ahora ve la cantidad de gente que ha pasado a nuestro alrededor, nada más aquí. Y en este, y hay rugby. Nada más.
6: Y
8: imagínate.
6: Rock, tampoco me digas sí, que sí, es sí. un deporte tan
8: tan popular.
6: Tan popular
8: imagínate
6: en México y en Puebla.
8: La cantidad
6: ¿no?
8: de gente que ha llegado, que ha generado. No, es impresionante lo que hoy hemos visto y las
13: pero
8: canchas.
13: Pero mira, lo importante que es tener actividades como estas, Anuar, Pepe, Omar, Bruno, que obviamente todas las personas, todos los niños que ven fútbol extranjero, vamos a decirlo, obviamente quieren ser futbolistas. Contraer actividades así, obviamente, ya sumas al rugby, sumas al remo, sumas al taekwondo, sumas al karate, en aspiracionales. ¿Qué quiere decir esto? Que obviamente los niños ya no se centran con que el único deporte que pueden practicar es el fútbol.
7: Así es.
13: Evidentemente ya pueden practicar otros deportes en los que también pueden ser buenos. Y mira la cantidad de apoyo que se busca tan solo acá a nuestras espaldas.
6: Que está muy emocional.
10: Sí, están muy eufóricos.
6: Con su tambor
10: creo que,
6: y toda la cosa, ¿no?
10: Pero se vale,
6: ¿no?
10: Guanajuato, está bien, ¿no? Parece que son de Guanajuato. Sí, ¿sí? La porra de Guanajuato.
6: Ok, perfecto. Bueno, vamos a hacer nuestra primera pausa comercial. Vamos a regresar los micrófonos a cabina, tanto a la Tropical como a la Qué Buena. Y regresamos para platicar de los demás partidos que tenemos esta tarde. Toluca contra Tigres.
13: Y cerramos con lo de la información de José Ramón Fernández, porque pues ya contó anécdotas de los tres mundiales que le ha tocado aquí en México.
6: Ok, perfecto. Pues vamos al corte comercial y regresamos. Esto es En Línea Deportiva.
14: Y este güey güero también, mira, se está tomando.
15: No, estoy tomando la cámara. ¿Yo qué?
16: Pero es que se calientan mucho las cámaras.
15: Se calientan si le da mucho el sol.
14: Sí, es que se calientan. Estamos unas sombrillitas. Ya les dije que las pida. Dile, Álvaro. ¿Quién más quiere café?

0: Del G.
1: 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Vamos a una pausa y regresamos con más en Línea Deportiva.
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14: Deportiva, no sé, ¿dónde nos encontramos, mi querido Omar Cuautle, que ya me llamaron la atención?
15: En el Instituto Tecnológico de Puebla. ¿Por qué? Porque este fin de semana
14: se terminará... Es el ITP.
15: El ITP, exactamente. Okay. Se terminarán las actividades de la Olimpiada Nacional. Este es el último deporte, el rugby, y hace unos minutitos acaba de pasar la delegación de Coahuila y les decía...
14: Te impactó, sus... ¿no?
15: Es que, a ver...
14: Sí. Así te gustaron como a Gustavo Moscoso, ¿no? Grandotes, negros, fuertes. Así.
15: No, a ver, la realidad es que tienen menos de 20 años y ves el físico, es impresionante, pero también tienen toda su vida haciendo deporte.
16: Tienen 20 años de edad y tienen 19 de practicar deporte.
15: A esto es a lo que le llamamos la disciplina.
16: Sí.
15: Disciplina prácticamente toda tu vida dedicándote al deporte.
16: Y es que justamente dentro de las curiosidades que trae esta Olimpiada Nacional es que depende del deporte que se practique, es el diferente físico que tienen los atletas. Evidentemente, los de rugby necesitan un cuerpo más...
13: No, pero mis compadres de Coahuila sí están más desarrollados que mis compadres de Nuevo León.
17: Y eso que son el primer lugar, sí,
15: pero
17: dice Coahuila.
15: Pero seguramente esa es la categoría chica. Claro. La que estaba aquí al lado de nosotros era la categoría.
17: ¿Apenas va a llegar? Sí.
14: Me imagino más grandotes que los de Coahuila. Oye, a ver, platíquenos. Entonces, Cruz Azul Tigre, pero Cruz Azul ya, ya fue campeón. Fue. Se metió $20 millones también, ¿eh? ¿Sabías?
18: ¿Por qué?
14: Por los distintos torneos que ganó, la suma de puntos.
15: Ah, porque fue el equipo con más puntos durante todo el año.
14: Y va a ir también al Mundial de...
15: Amarró ya su boleto al Mundial de Clubes.
14: Al Mundial de Clubes, que fíjate, van a dar $9.5 millones de dólares nada más por eso. O sea, Cruz Azul se mete alrededor de 20 millones.

0: Champions, de la Champions League, pero de la CONCACAF. Y digo, esta no va a ser de la excepción. Tanto Toluca como Tigres tuvieron muy buena temporada en la Liga MX. Evidentemente no lograron más allá de lo que fue su participación, pero están representando muy bien a México en esta CONCACAF.
1: Último partido de Guiñac, todo indica en Tigres. Sí,
2: Tigres. Se va la MLS, ¿no?
1: Se va la MLS. Se hablaba de Xolos.
2: Sí, pero... Yo sí me quiero retirar a los 40 años y que me den $4 millones
0: y todavía
2: por un año.
3: ¿No te los dieron a tus 40?
2: No me dieron ni, no me dieron ni las gracias, ni la bienvenida.
3: Oye, el que gane obviamente también se gana un mundial de boleto al Mundial de Clubes 2029, que todavía no tiene sede definida.
1: O sea, como desde el 2026 hasta el 2029.
3: Sí, se van clasificando.
1: Está un poco adelantado.
3: Cruz Azul ya tiene su boleto. Y es que acuérdate que va a ser un mundial de al menos 32 clubes, como el que se desarrolló en 2025. Ah, caray, pararse de manos está complicado. Es que ya también está el rugby.
4: Concéntrate. Bueno, estamos en programa.
3: Bueno, te veo a ti y ya me concentro. Y
4: Oye, bueno, que ahorita que estás mencionando lo del mundial de clubes, para que te concentres de nueva cuenta.
3: Que no hay sede definida, que puede ser nuevamente en España, Portugal también como el mundial.
4: Y pero que también decía Mikel Arriola que uno de los objetivos sería pelear para que el mundial de clubes se celebrara en México, que van a buscar la sede para el 2029, exactamente.
3: Sí, un año antes del 2030.
4: Sería interesante si es que lo logran.
3: Y también ya
1: cambió. Lo veo muy complicado, ¿no?
3: Mañana se anuncia ya la lista final de 26 jugadores de Javier Aguirre. Sí, muchos estaban burlando, decían, a ver, grandes selecciones preparando videos hechos con inteligencia artificial y con mezcla de su propio país, y en México nos vamos a enterar por la libreta de Don David. Pues muy posiblemente sea con ya el 95% de acierto.
0: Oye, ¿sabes cómo deberían hacerle? Como en el fútbol llanero, que ponen las credenciales en el piso.
4: Eso sería interesante.
0: Eso representa la cultura mexicana.
1: Es una verdadera vergüenza todo lo que han hecho y manoseado a los jugadores de la selección. Por eso, el rotundo fracaso de lo que es el fútbol mexicano, no económicamente, Pepe, deportivamente. Económicamente, pues,
2: va a ser un éxito, genera, por supuesto, sí, ¿no? A ver, ¿tú quién crees que no esté dentro de esos 26 que nombraron?
3: Ya, la última duda era exactamente si Alexis Vega
2: ya estaba. Ya dijo Javier Aguirre bien, que le ha convencido gratamente.
3: A ver, y ha salido a decirlo el propio Alexis. Ayer fue el día de medios en el Rose Bowl de Pasadena, California. Hablaron prácticamente los 26 jugadores que están concentrados. Hablaron incluso hasta los dos sparrings. Alexis Vega defendiendo su lugar a capa y espada. Y lo mismo el Chino Huerta, ¿no? Diciendo, yo aquí me cuelo a ver quién me baja. Es difícil ya que se mueva. Realmente ya no creo ni que Kevin Castañeda, ni que Gómez. O sea, realmente yo creo que esos 26 son los que van a anunciar. Y ya ni el Chino Huerta ni Alexis Vega van a perder su lugar. Lo que sí, solo hay un central por izquierda. Que a Johan Vázquez no le vaya a dar gripa, que a Johan Vázquez no le vaya a dar lesión muscular.
4: O que no lo amonesten.
3: Sí, porque realmente solo es la única posición que no tiene un recambio natural, que puede retrasar a Edson, obviamente, pero no tiene un recambio
1: ¿sabes
3: natural.
1: ¿Sabes desde hace cuántos años padece el fútbol mexicano de defensas por izquierdas centrales? En los tiempos de Hassan Biades, me decía Hassan Biades, yo soy sur, por eso juego todos los partidos, por eso, porque no hay. Pero, y pues, sigue sin haber.
3: Pero es que es algo genético, Anuar. O sea, los zurdos en general son el 10% de la población.
1: ¿Y qué?
3: De por sí, o sea, es difícil, ¿no?
1: 130 millones, el 10% son 13 millones.
3: De 13 ¿y de esos millones, cuántos no juegan sacar fútbol? Uno. ¿Y de esos cuántos son profesionales?
1: No puede sacar uno.
3: No, hay varios, pero de
1: hay
3: nivel
1: que ir a
3: de selección
1: las escuelas
3: mexicana.
1: Ese chamaquito a saber quién
0: sí,
1: puede.
0: Pero el filtro se va reduciendo poco a poco, hasta que queda uno.
1: Y luego, como dicen, y te cobran en todos lados.
0: Imagínate, pues el único que llega es Johan Vázquez.
4: Creo que en la portería no tenemos duda, ya está. Más que
2: danos más o menos cómo quedó la lista, ¿no?
4: Raúl, el tal Arrangel, Carlos Acevedo
3: 26
4: y Guillermo
3: años,
4: Ochoa.
3: 26 años, luego Acevedo 30 y Ochoa 40.
4: 40 años. En la defensa, Johan Vázquez y César Montes, que van a ser los titulares, me parece. Israel Reyes, Jorge Sánchez, Jesús Gallardo y Mateo Chávez serían la defensa.
2: Mateo Chávez, ¿de dónde salió?
3: Es el hijo del Tilón Chávez.
2: El hijo
3: que
2: del
3: recuerdas
2: Tilón.
3: Que para Francia 98, Manuel Lapuente le da el cortón a dos o tres días, sí, igual que a David Oteo. Y ahora, mira, la revancha viene
2: con
3: su hijo, que al revés.
2: ¿Dónde está jugando Mateo
3: en
2: Chávez?
3: En el AZ Alkmaar de Países Bajos. Lo curioso es que Aguirre está integrando la lista con este método, así se llama.
1: No. Es que es lo que les digo. Me hablan de los europeos. Nadie sabe ni dónde juega, más que tú.
3: El AZ Alkmaar es el club al que se fue, por ejemplo, Héctor Moreno antes de dar el brinco al Español de Barcelona. Okay. Se terminan de

0: formar muy bien allí.
1: Es una liga muy formativa, donde es como la previa para saltar a una liga con mayor nivel, ¿no?
0: Y no sé si el Tecatín Corona también jugó en el AZ.
2: Creo que sí.
0: Bueno, sigue con la lista.
3: En el medio campo, Eric Lira, Luis Romo, Edson Álvarez, Álvaro Fidalgo, Gilberto Mora, Luis Chávez, Obed Vargas, Brian Gutiérrez, Orbelín Pineda, El Piojo Alvarado, César Huerta, Alexis Vega y Julián Quiñones. Sería el medio campo.
0: Gilberto Mora con sus 17 años. Obed Vargas es el que le sigue de joven.
1: Que está en el Atlético de Madrid,
0: con,
1: ¿no?
0: Con 20 años, sí. Nacido en Alaska. Tenemos jugadores de la selección mexicana nacidos en los Estados Unidos, nacidos en España, nacidos en Argentina, nacidos en Colombia. Entonces, es un... Y obviamente en México, ¿no? Es una buena mezcla.
3: Y en la delantera, Raúl Jiménez, Santiago Jiménez, La Hormiga González y el Memote Martínez, que sería entre
2: comillas también
3: la sorpresa de haberse colado a la lista final, a la lista definitiva para la Copa del Mundo, después de no ser titular, al menos con Pumas.
1: Muy bien. Perfecto. Oiga, pues le vamos a dar la invitación a la directora del Instituto Tecnológico de Puebla, del ITP, a Yesed Díaz Adnoval, a quien nos da mucho gusto recibir. ¿Cómo está? Bienvenida, por favor, siéntese. Está usted en su... Ahora sí que está usted en su instituto. Bienvenida. Platíquenos cómo ha desarrollado Yesed Díaz Yeyetzia. ¿Es nombre qué?
4: Netamente mexicano. Indígena.
1: Ok. Uh-huh. Pues muchas gracias por acompañarnos. Un gusto que nos reciban acá en estas maravillosas instalaciones que comentaba yo durante la transmisión. De verdad que estamos gratamente impresionados porque qué buenas instalaciones tienen.
4: Así es. Pues mira, todo esto ha sido todo un recorrido de 53 años. Que es lo que tiene actualmente de servicios el Instituto Tecnológico de Puebla, y lo que ves, pues es lo que se ha construido, sobre todo la parte importante de infraestructura académica y de infraestructura deportiva. 8,000
1: alumnos me decían actualmente,
4: que es temporada baja.
1: Que ya van a 10,000.
4: Vamos por 9,500, 9,800 en agosto, diciembre.
1: No, bueno, pues digo, después de ver las instalaciones, yo había pasado por acá por fuera muchas ocasiones, pero no había dimensionado lo que es esto por dentro, y de verdad que qué bueno, qué buen mantenimiento tienen las canchas. ¿Cómo les ha ido en esta Olimpiada Nacional con ADE? Platíquenos.
4: Pues mira, estamos muy contentos de que estén con nosotros, sobre todo que son de varios estados, sí, los que nos visitan. Sí, oí que las porras estaban con Querétaro y a todo lo que da. Pero también nosotros muy contentos de recibir a tanto deportista del país aquí en Puebla y en el Instituto Tecnológico de Puebla.
1: Ya para terminar, ha sido larguísimas estas competencias. Terminan el día 2, el próximo martes, hasta donde tengo entendido, ¿no?
4: Así es.
1: Oiga, y ¿cómo lo toman los alumnos? ¿Cómo ha sido el desarrollo durante esta, pues inédita, diría yo, ¿no? Esta inédita participación que con el esfuerzo del gobierno del estado se ha realizado para poder tener a todos estos deportistas?
4: Fíjate que en ese sentido la comunidad aprecia con buenos ojos que nosotros interactuemos con otras dependencias. Estamos acostumbrados a tener las visitas constantemente.
1: No es algo nuevo para ustedes, digamos.
4: No es algo nuevo. Esa interacción a nosotros nos ha dado muy buenos resultados para la comunicación con las diferentes dependencias.
3: Oiga, hace rato que estábamos platicando de la infraestructura, yo todavía veo campo en donde se puede aprovechar.
1: Hay posibilidad de crecer aún más.
3: El crecimiento de la propia, del propio instituto, directora.
4: Fíjate que para los 8,000 estudiantes todavía nos falta, pero sí se ocupan las instalaciones de 7 de la mañana a 7 de la noche en todos los aspectos, y como lo podrán apreciar, trabajamos de lunes a sábado.
1: Sí, es lo que veo. Oiga, ¿y cuántos metros, qué extensión tiene este instituto?
4: Aproximadamente tenemos 26 hectáreas.
1: ¿26 hectáreas? Pues con razón no dábamos con el lugar.
5: Con razón. Entrábamos y no salíamos y seguíamos dentro.
1: 26 hectáreas.
4: Y son 54 edificios los que tenemos.
5: Y hay que decirlo, Pepe, digo yo, porque tengo muchos compañeros, amigos que han estudiado en la ITP. La verdad que buenos ingenieros salen. mis respetos, porque donde sea que trabajen, pues destacan por todos sus conocimientos.
4: No, pues en ese aspecto el trabajo académico es muy intenso, sí. Nuestros maestros muy reconocidos en el sector productivo, y eso es lo que pues a nosotros nos destaca, que nuestros egresados son muy bien cotizados, están muy bien preparados, y no nada más cotizados a nivel nacional, sino internacional.
1: Sí, tiene fama de buenos ingenieros, sí, ¿no? Bastante, básicamente bastante. La ingeniería creo que es una de las fortalezas, ¿no?
4: Del sí, instituto. Sobre todo, pues imagínate, de 8 licenciaturas, 7 carreras están orientadas al área de ingeniería.
1: Sí, increíble, ¿no? Oiga, directora, algo que nos quiere usted comentar, algo que le quiere usted decir a la comunidad, nos escuchan en Puebla, nos escuchan en el interior del estado, algo que quiere usted decir sobre la labor que se realiza aquí en el
4: pues
1: Instituto
4: Tecnológico. Pues en el Instituto Tecnológico de Puebla, somos una institución con 53 años de servicio, 8 carreras, como se los comentaba, pero la excelencia educativa es lo que caracteriza a nuestro plantel. Y otro aspecto muy importante es la movilidad internacional. Contamos con docentes muy bien preparados en todas las carreras, y además que el ambiente que se vive aquí es lo que distingue
1: muy sano,
4: a la comunidad,
1: ¿no?
4: De ITP. Sí, es un ambiente
1: se ve,
4: muy sano.
1: Se respira,
4: así
1: se aprecia.
4: Es. Gente muy trabajadora, y pues sobre todo en estos momentos lo que destaca al Tecnológico Nacional de México y al Tecnológico de Puebla es que estamos inmersos en el proyecto Olinia, que eso también ha sido un aprendizaje para nosotros, constante, exponencial, y es lo que nos tiene muy contentos, sí, y motivados. Y es un proyecto de
1: administración estatal, federal,
4: así, ¿no? Es.
1: A nivel país,
4: ¿no? Exactamente, es un proyecto de nuestra presidenta Claudia Sheinbaum.
1: Yo quiero agradecerle, directora, además toda su gente que favor de recibir, las facilidades que nos brindaron, de verdad, gente muy afable, muy amable, y que la verdad siempre te dan las facilidades para que las cosas puedan suceder y suceder bien.
4: Pues ustedes lo están constatando de en ese aspecto del equipo de trabajo que se volca. Y no nada más es volcarse, sino también brindar todas las atenciones y que estén cómodos nuestros visitantes.
1: Sí, no es fácil, no debe ser fácil coordinar todo esto que está sucediendo. Noté algo muy importante, también la seguridad que hay alrededor.
4: Así
1: del
4: es.
1: Instituto, o sea, no es fácil entrar, debo decirle, me costó un poquito de trabajo llegar, nos fueron guiando sobre la marcha, pero bueno. Qué bueno,
2: porque eso te habla de que
4: exactamente
2: estar seguros.
4: La familia puede estar tranquila de que su hijo está en un ambiente sano y seguro.
2: Perfecto, pues directora Yeyetzia Sandoval, yo le agradezco la hospitalidad.
4: Al contrario.
2: Las atenciones y la felicito por cómo tienen este instituto. De verdad que vale la pena.
4: Gracias, qué amables, y esta es su casa.
2: Muchísimas gracias. Gracias. Pues vamos a terminar aquí el programa con mucho gusto.
4: Ok, perfecto.
2: Sus palabras.
4: Gracias, buenos días a todos.
1: Gracias y muy buenos días. Continuamos, mi querido Kevin.
5: Sí, claro, pues bueno, Pepe, comentábamos del partido de la Conca Champions entre Toluca, gracias, y Tigres. Y también, nada más para terminar, el comentario de lo del libro de José Ramón Fernández. El día de ayer se presentó en la Ciudad de México, en el Hospital Ángeles de la Ciudad de México. Y hay que decirlo, ¿no? Este José Ramón que ha sido uno de los periodistas que ha revolucionado el periodismo aquí en nuestro país, presentó ayer su libro El Balón Rueda Tres Veces en México, obviamente haciendo alusión a los tres mundiales que ha recibido nuestro país, pues en la historia de los mundiales, en México 70, México 86, y ahora esta triple anfitrionía entre México, Estados Unidos y Canadá.
6: Que ahora fue un poquito prestado,
5: pues,
6: ¿no?
5: Sí, un poquito prestado, nada, pero sea como sea, el Azteca, que es el estadio principal, o el Estadio Banorte, Estadio Ciudad de México, ya vamos a llamarlo así, pues es tres veces mundialista, que es algo que nunca había pasado.
6: Pero el 70 y el 86 sí fueron completos, hoy fue un poco prestado. Sí. Te ayudaron un poquito para ir por la cantidad ya de selecciones. Y como dice Omar, imagínate cuando sean 60, que se quieren ir a 60 o 64,
5: bueno, tan solo
6: en el 2030, ¿van a ser cuántos?
5: Son tres sedes de que nada más van a tener el partido inaugural, pero de ahí ya se pasa completamente a Europa y un poco a.
6: Y a ver si no tienen que, si hacen más, a ver si no tienen que poner más sedes. 64 selecciones, Pepe, quieren para el 2030, se me hace una locura.
1: Pues sí, pero yo creo que primero hay que liquidar este, ¿no?
7: Sí, sí.
1: Hay que terminar este de 48 selecciones, hay que ver hasta dónde llega México. Yo quiero hacer mención, ¿vieron el video que publicó Pedro Gómez? ¿Ya lo viste en redes?
8: Es lo mínimo.
1: Está impresionante, poder, sí, ¿eh?
8: Está increíble, es lo mínimo. Y creo que nos estamos haciendo muchas expectativas porque hemos visto la convocatoria. A mí me encantó la de Brasil. Es increíble ese cómo presentan a la selección de Brasil, la de Uzbekistán, la de Jordania, países que...
1: Falta el de México, el oficial, digamos,
8: exactamente,
1: ¿no?
8: Exactamente, que de verdad nos estamos haciendo tanta expectativa que creo que nos van a terminar defraudando.
1: ¿Tú
8: crees?
1: Estamos
8: esperando muchísimo, muchísimo, tomando en cuenta lo que han hecho otras selecciones. Uno, ya se filtró la convocatoria, y dos, hay que ver cómo lo van a presentar.
6: Como dice Bruno, Don David va a sacar en su libreta quiénes van.
5: ¿Qué más mexicano quieres que eso, que la libreta de Don David?
8: Que se haya filtrado primero a los medios de comunicación.
5: ¿Qué más mexicano querías, Omar?
1: Ya se fue Valencia, ¿verdad?
6: Ya huyó.
1: Tenía un compromiso.
6: Y de aquí, ¿no?, a un mes, gracias a Dios. ¿Eh? Gracias a Dios.
1: Y la ventaja es que mes y medio, gordo.
6: Más o menos, sí.
1: O sea, te vas a librar de él, de tu contrapeso.
6: Nah,
1: te vas a librar.
6: Yo no tengo. El único contrapeso está en el cielo.
1: Favorito para hoy el Toluca Tigres.
5: Yo creo que todavía el Toluca tiene
1: ese favoritismo,
5: yo creo que todavía le alcanza. Tigres lo vi muy mermado ya las últimas instancias de la Liga MX. Ya obviamente tuvieron descanso, ya tuvieron cierta preparación para este partido.
6: Y al Toluca no lo viste también mermado.
5: Justamente yo creo que por eso le puede servir más al Toluca tener cierto descanso, preparación para este encuentro, que puede todavía imponerse a los Tigres.
6: Mucho tiempo, ¿no? Mucho tiempo de espera.
1: Pasaron casi 20 días, ¿no?
8: Los dos, Toluca y Tigres, se fueron en la misma instancia, en los cuartos de final. Pero que habíamos platicado, el Toluca poco le importaba ya la liguilla, el objetivo para ellos era la Conca Champions, pero lo que había dicho el Turco Mohamed es increíble, el calendario, uno de la Liga MX y dos, por supuesto, el de la CONCACAF, no pasaba absolutamente nada si la final lo jugabas una semana después, pero entiendo que ya estaba todo...
1: definido.
8: Ya estaba todo definido.
1: El otro partido, la Selección Nacional Mexicana, ¿no? Que contra va a tener Australia. Contra Australia, este segundo partido, digamos, de preparación para terminar en Toluca, ¿no?
5: Penúltimo partido de preparación ya rumbo a la Copa del Mundo. El primero, bueno, ya lo tuvimos aquí en Puebla, en México contra Ghana. El día de hoy es contra Australia, esto es en Pasadena.
1: Rose Bowl.
5: Exactamente, el Rose Bowl. Y el último va a ser contra Serbia el 4 de junio pues en Toluca, ¿no?
1: En Toluca.
5: El Estado de México. Así que, pues bueno, penúltimo partido de preparación. México contra Australia. Se decía que la convocatoria iba a salir un poquito antes de este encuentro. Yo creo que va a salir entre mañana seguramente, pero pues las expectativas están a todo lo que da. Obviamente esos tres partidos de preparación que tuvo México previos a la Copa del Mundo son a rivales, entre comillas, similares a los que va a enfrentar en su fase de grupos, que sabemos que es Sudáfrica, es Chequia y
8: Corea
5: del Sur. Entonces, pues bueno, es como un pre a lo que va a ser ya la Copa del Mundo. Hoy a las 8 de la noche, terminando el partido de la CONCACAF, Toluca contra Tigres, nos pasamos a ver el México contra Australia.
1: Oye, dime una cosa, ¿ya están listos para el España-Perú?
5: Yo ya estoy más que listo.
1: ¿Cuándo es, mi querido Mar?
8: Lunes 8 de junio a las 8 de la noche.
1: Es decir, de este lunes en 8 días.
6: Yo ya estoy esperando mis 8 boletos del palco.
1: Difícil. Oye, por cierto, me pasa 6 de los que te había dado porque estoy teniendo ciertos compromisos que cumplir. Y ya los demás disponen de ellos. Pero bueno, se va a llenar hasta las lámparas el estadio. Sí, ya hay una rebatinga por los boletos, sí, espectacular, ¿eh?
8: Lo que hemos platicado. Sí, efectivamente, lo que habíamos platicado en las últimas semanas. Si bien es cierto, Puebla no es mundialista, pero ya quisieran este partido tenerlo al menos en Monterrey. Estamos hablando de España, que yo sigo en la misma, se va a coronar campeones.
6: Yo también creo
1: que me parece. Igual nos equivocamos, pero entre España y Francia de los europeos, me parece, y entre Argentina y Brasil de los americanos.
6: Estoy contigo. Sí.
1: Creo yo que cualquier otro que pudiera llegar a ganar sería una grandísima sorpresa.
6: Porque te hablan de Portugal y de Portugal.
1: No llega.
6: Yo Portugal no lo
1: terminan
6: veo.
1: Por ganar. O sea, todo puede ser. Siempre hay un caballo negro.
5: Sí.
1: Siempre hay un caballo negro, pero al final del día terminan ganando siempre los mismos.
6: Menos no sé, México, si menos el caballo negro.
5: México termina pasando a la siguiente fase, pero ahí se queda.
6: Digo, ¿y quién sabe?
5: Del mundial pasado.
6: Aunque se enoje Don Pepe conmigo, ¿y quién sabe?
5: No, vamos a ver un mundial diferente donde realmente la calidad que hemos visto en otros mundiales lo vamos a empezar a ver en la etapa de los 16avos y por ahí los octavos de final. La fase de grupos va a ser muy engañosa, hay muchísimas selecciones, evidentemente van a su primer mundial o van a uno de sus primeros mundiales, van a tener una participación pues muy floja, por así decirlo. Pero, pues bueno, a final de cuentas es un mundial, hay que disfrutar todos los partidos. Por ahí veía que hay un partido que creo que nadie se va a perder y que ha creado mucha fama en las redes sociales, el Uzbekistán contra la República Dominicana del Congo. Imagínate, este partido va a ser
8: democrática, República Democrática del Congo.
6: Es que el mejor partido, creo, que de la primera fase es el de España-Uruguay. Sí. Y ya es el tercer partido de ese grupo.
8: Y ahí es en donde España y Uruguay seguramente se van a estar definiendo el primer lugar del grupo. Sí.
6: Exacto.
8: Y abajito yo pondría el Brasil contra Marruecos.
5: También.
6: Sí.
8: También. Abajito nada más. Pero
6: malos, sí. Los primeras rondas, Pepe, los primeros tres partidos, quitando esos dos partidos, malitos por lo mismo, porque hay mucha selección ya, y espérate los 64 si es que llegan al 2030, ¿no? Bueno, selección.
1: Con eso, gordo, primero hay que sacar este,
6: por
1: gordo,
6: eso,
1: sigues hablando del 2030, a ver si vivimos para el 30,
6: no,
1: gordo.
6: No importa, pero tenemos que decirle a la gente, si en el 26 hay partidos malísimos, imagínate, hay más.
1: Pero es que esto ya se volvió... Más que una competencia deportiva, se ha vuelto un gran negocio mundial, ¿no?
8: Sí, efectivamente.
1: ¿No lo crees, Kevin?
5: Sí,
1: creo
5: por
1: que
5: supuesto,
1: va por ahí,
5: digo,
1: ¿no?
5: Ay,
1: o sea, a la FIFA le importa la generación de dinero. Y
5: decía Gianni Infantino, no, es para acercar el mundial a todos los demás países.
1: A ver, sí le asiste la razón en eso.
5: Sí, pero eso
1: pero no le asiste la razón en que finalmente pues va a haber una baja de calidad terrible.
6: Es como sí. La Federación Mexicana de Fútbol, lo único que les importa es la lana. Ya los equipos ni siquiera...
1: ¿Tú conoces alguna instancia que no lo que le importa sea la lana?
6: Pues sí, pero deportivamente hablando, también tendrían que tener interés, porque se supone que es deporte. No da más dinero. Y acá parece que el dinero es más importante.
1: Pero el problema es que para que el deporte se mueva se necesita el dinero.
6: Pues sí, pueden ir de la mano.
1: Podemos estar o no de acuerdo, ¿eh? Yo no estoy de acuerdo, aclaro, que no se malinterprete. Pero es una necesidad mundial lo que está pasando.
6: El día que tú dijiste, ya no hay multa, se acabó el torneo en la jornada 13, tú destrozaste el fútbol mexicano.
1: Ahora yo ¿por qué? Yo nada más informé.
6: Les avisaste a todos y les valió madre.
1: Que todos me desmintieron y decían que estaba yo loco, y después se pusieron a investigar y dijeron, no, pues sí tiene razón este güey. Loco tiene razón.
5: Nacionales a desmentirte.
8: Que hay que checar los tiempos de cuando diste a conocer lo de las multas.
1: Fue la jornada 12-13.
8: Porque en esa jornada, si no me equivoco, cuando
6: era el Puebla contra,
8: exactamente, sí. Es cuando Puebla se empieza a caer y le empieza a valer gorro
5: el torneo. Y sabes que también estaba por ahí cerca el Puebla contra Mazatlán, porque justamente yo traía el dato de
1: y este Macana 3 semanas traía antes. Su tablita, ¿no? De que
5: yo
1: si
5: traía el dato 3 semanas antes de que ese partido iba a definir quién iba a pagar la última multa. Y al final llegó el partido y de repente crees que ya no hay multa.
6: Ah, pero hay personas que hace 2 semanas
1: pero
6: todavía
1: tú sabías
6: decían,
1: que no lo habían dado chiquis. Mira, no lo habían dado a conocer, pero desde antes de que iniciara este último torneo, los dueños de los equipos sabían que no había multa. O sea, sí lo sabían, ni siquiera les habían dicho a los técnicos ni a los jugadores.
6: Para eso, para evitar el peor, de por sí, Dios dirá el pésimo torneo que fue.
5: Sí.
6: Porque se acercaba ya al mundial.
1: Hay tres tipos de equipos, gordo. Hay los equipos ricos. Yo creo que la liga en México está dividida en tres sí. franjas. La de los equipos ricos, que son 6.
5: Sí.
1: La de los equipos, digamos, la clase media-baja, que son los segundos 6. Y la clase baja, que son los últimos 6. ¿Estamos de acuerdo?
8: Que esos 6 son del mismo grupo, por cierto.
6: Que de esos seis en no, medio, no. Por ahí se te cuela alguien a veces.
1: A veces hay por ahí un caballito negro, ¿no?
6: Pero de los de abajo,
1: un animador, digamos.
6: Sí. Querétaro, Mazatlán, Atlante. El Atlante, como va a ser otro desastre.
8: Puebla y Santos.
1: Fíjate que el Atlante me estaban diciendo que finalmente ya no entraron los del grupo ICA.
6: Imagínate.
1: Y que el señor Escalante finalmente, tipo lo que pasó en Querétaro, pidió un préstamo, que el préstamo se lo pidió a la misma TV Azteca, a la financiera de Azteca, entonces le va a ir pagando Azteca en pagos chiquitos, pero ya no va a tener ese apoyo económico que se pensaba y se suponía para poder reforzar de buena manera. Entonces el Atlante va a ser otro equipo al que le va a costar mucho trabajo en determinado momento poder ser protagonista.
6: Los que vayan buscando a su Chompiras Jiménez para lavar, para su prestanombres.
8: O sea, sí estamos adelantando que el Atlante va a quedar en los últimos lugares.
1: A ver, yo te adelanto que el Atlante va a quedar entre los últimos 3 o 4.
5: De primera instancia, este primer torneo que viene después del Mundial.
6: No, sí, claro.
1: Vamos a ver, que el Atlante necesitaría romper el primer torneo para volver a jalar
6: gente,
1: ¿no?
6: ¿Pero con qué, Pepe, si no va a haber lana? porque le van a volver a adelantar dinero de la televisión, entonces ya vamos a empezar con problemas.
5: Y entonces vamos a ver la rotación de jugadores entre el Atlante y el Puebla. Ahí se van a estar.
1: Ya el Puebla ya anunció la llegada de un jugador, ¿no?
8: De Omar Moreno.
5: Omar Moreno, justamente.
1: Y que ya se había anticipado,
8: sí,
1: ¿no?
8: Sí, ya lo habíamos platicado con Rafael El Chiquis García.
6: De veras, ahora sí, el Macanas. Va a haber un intercambio entre Atlante y Puebla. No, sí, es que tienen puro crack.
5: No, es que imagínate, pues, ¿de dónde compran? Si obviamente son del mismo dueño. No,
1: pero primero dime qué jugador tiene el Atlante.
6: ¿Y qué jugador tiene el Puebla?
1: El Puebla al menos tiene jugadores. ¿El Atlante a quién tiene?
8: No, a nadie.
1: Bueno, a nadie.
6: Van a bajar jugadores del Mazatlán.
1: Sí, algunos van a llegar, ¿no?
5: Y van a subir muchos de la Liga de Ascenso. Vamos a hacerlo.
1: Le va a costar mucho trabajo.
6: ¿Y entonces para qué compras un equipo si no tienes dinero?
8: Porque ellos estaban confiados que iba a llegar el grupo.
1: Pero, pues, no sé, aparentemente ya el señor Escalante ya no quiso, ¿no?
8: Ah, ¿fue él el que ya no quiso?
1: Ya no quiso la inversión, o sea, quiso quedarse él con el equipo completo, ¿no?
6: Ah, muy buena idea.
8: Se va a arrepentir a la jornada número 3.
1: Tiene una ventaja.
5: Lo sepultó.
1: No hay descenso.
8: Ah, y no hay multas.
1: Y no hay multas.
5: ¿Y no habrá tenido eso para que se decidiera eso?
6: Sí,
8: claro. Seguramente.
6: Pero también te cuesta una.
1: Pero
6: gana,
1: también habrá que ver los patrocinadores hasta dónde le llegan, ¿no?
5: Exactamente.
1: Para poder mantener al equipo.
5: Sí,
1: ¿no?
5: El Atlante sí es querido, sí. Qué bueno que regrese a la Liga MX, pero de eso no.
6: Pero querido, ¿por quién? Por los señores de 80, 70 y 60 años. ¿Qué joven le puede ir al Atlante?
5: No, nadie.
6: Si hay miles que no le van al Puebla.
5: Lo que hemos dicho, ¿qué joven sigue todavía fervientemente la Liga Mexicana?
6: Pues sí.
1: Muy bien, bueno, pues.
8: Pepe, antes de que nos despidamos, perdón, les puedo adelantar el nuevo refuerzo también del Puebla, que sería del extranjero.
1: Ah, que dabas ayer una exclusiva, adelante. Sí.
8: Luisfer Hernández, delantero venezolano procedente del Cúcuta de Colombia, a menos de que pase algo extraordinario.
1: ¿Centro delantero?
8: Centro delantero, 25 años, tiene 6 goles, 2 asistencias en 18 partidos. En el 2023 se convirtió en el campeón goleador en Venezuela. Entonces,
1: okay. O sea, mejor que Maestro Puch.
8: Que Maestro Puch y que Esteban Lozano y que Alexis Canelo. Que por cierto, Alexis Canelo ya también nos había adelantado el Chiquis García.
1: ¿Que se queda? Dicen,
8: no, que sí
6: que
8: se va.
6: Ah, se
8: que
6: va.
8: Se va. Me decían que hoy o el fin de semana estarían dando las bajas de Nico Díaz, de Luis Gabriel Rey, Ulises Torres y Alexis Canelo. De las llegadas, Jordan Sierra, Beto Herrera, que ya habíamos platicado, y uno de los tapados del Mazatlán, Facundo Almada, defensa central, que llegaría en lugar de Nicolás Díaz. Pero Luisfer Hernández, este
1: Facundo venezolano, Almada puede ser una buena pareja con el colombiano, ¿no? Con Vargas.
8: Costarricense.
1: Con el costarricense Vargas.
8: Exactamente, entonces me decían que el lunes o martes estarían presentando al venezolano Luisfer Hernández, delantero de 25 años.
1: Pues esperemos que haya un mejor torneo para el Puebla, ¿no? Vamos a ver cómo acaba esto, es muy pronto todavía. ¿Cuándo inicia el torneo? Inicia
8: El fin de semana
1: de la final,
8: de la
1: ¿no?
8: final. El 19 de julio es la gran final, que es domingo. Seguramente no van a programar,
1: a esa hora.
8: Es a la 1 de la tarde.
1: Sí, ¿no? Seguramente.
8: A las 5, las 7.
1: Van a programar viernes, sábado, seguramente, pero, ¿no?
8: Qué estupidez. Qué estupidez programar o iniciar el calendario de la temporada del fútbol mexicano el fin de semana de la final del Mundial.
5: Si de por sí les gusta meter fechas dobles, que no puedas meter la jornada uno un poquito más tarde y alguna fecha doble, pues ya la metes.
1: No pasa nada, pero bueno, pues así son las cosas. Señores, ya nos vamos. Llegamos al final desde este bonito recinto, mi querido Mar.
8: Desde el Instituto Tecnológico de Puebla, en donde aquí se estará cerrando la actividad de la Olimpiada Nacional para Puebla, el rugby, en donde Puebla estará peleando por la medalla de oro en la categoría M20. Aquí se cierra.
1: Y la verdad, decirlo, ¿no? Ha sido un éxito, ¿no? Esta Olimpiada Nacional CONADE. Ha sido un éxito, ha sido un acierto y qué bueno, y ojalá en los próximos años pues continúen todo este tipo de actividades deportivas en nuestro estado.
8: Y que decíamos son cerca de 13,000, 14,000 atletas que llegaron a
1: Puebla. Puro atleta.
8: Puro atleta, pero en general en los 3 meses de competencia son 50,000 atletas los que compiten.
1: Fíjate.
8: En la Olimpiada Nacional, y les recuerdo, para que nos demos una idea de la importancia.
1: Multiplícalo por lo menos por 3 o 4, son entre 150 y 200,000 personas que vienen a Puebla.
8: Y la importancia de la Olimpiada Nacional es que aquí han salido prácticamente medallistas olímpicos. Rommel Pacheco ha estado en la Olimpiada, María del Rosario Espinosa ha estado en la Olimpiada Nacional, Ale Valencia, las de tiro con arco, han estado en la Olimpiada Nacional. Entonces, cuando dicen que es un semillero, no solamente es el discurso político, de verdad que es el semillero, porque aquí
1: deportivo.
8: ¿Quién no dice que que uno de estos chicos del rugby va a estar en Juegos Olímpicos en unos años.
1: Pues felicidades para Puebla y que continúen este tipo de eventos deportivos. Kevin Cheva, ya nos vamos.
5: Pepe, ya nos vamos. Ahorita ya empezó la final de la Champions League. El Arsenal contra el Paris Saint-Germain. A las 6 de la tarde tenemos la final de la Conca Champions. Toluca contra Tigres. Y a las 8 de la noche, el México contra Australia. Día de muchísima actividad, o sea, futbolera.
1: Un sabadito movido por el
5: sabadito
1: fútbol.
5: Sabadito futbolero.
1: Gracias, Kevin Cheva. Gordo Metro, gracias.
6: Nos vemos a todos. Cuídense. Buen fin de semana. Y no, qué cancha, estoy impactado
1: de pasto. Sí, la verdad que fue una grata sorpresa, hay que decirlo con todas sus letras. Y bueno, pues vámonos porque hay mucho que trabajar todavía hoy en la mañana. Y bueno, ya en la tarde tomarnos el tiempo para poder apreciar estos partidos. Omar Cuautle, muchas gracias.
8: Gracias, Pepe, que tengan buen fin de semana, nos escuchamos el lunes.
1: A todo el equipo de producción, a todos nuestros amigos que nos vinieron a apoyar esta mañana, muchísimas gracias. Y bueno, pues estaremos subiendo los reels a redes sociales de lo que fue este evento. Ya estamos, ¿sí? ¿Sí lo resolviste finalmente o no? Si no, conéctatelo en las orejas o a ver en dónde. Bueno, pues ya ves cómo. Ahorita el problema es que ahora hay que pedir una grúa. Pero bueno, no hay problema, ya vemos cómo le hacemos. Señores, soy Pepe Anar, muchas gracias por habernos acompañado esta mañana acá en Línea Deportiva a través de la Tropical Caliente 102.1 en FM y la doblemente buena, qué buena, 89.7 FM y 1010 de AM. El lunes a las 3 de la tarde, nuevamente estaremos con ustedes. Muchas gracias y les deseo un gran fin de semana. Adiós.
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2: Efectivamente, bienvenidos mis queridos fieramigos y fieramigas. Yo soy Liz, la Fiera Gómez. Arrancamos tres canciones, un artista. Estos son los mini conciertos de la Qué Buena.

10 de la mañana con 19 minutos. Gracias, queridos fiel amigos, por estar con nosotros a través de la Qué Buena 89.7 FM y 1010 AM. Gracias, gracias. Muy bien, saludos al buen Isaías por acá. Saludos, terminación 6261. No sé, no, es que no me ponen su nombre, pero un abrazo, gracias. También, a mi querida Edith M, gracias Edith, al buen Checo, Arthur, gracias. Por acá, a mi querida Mara, a Pachín, a su hermano el Papucho, al buen, al maestro Chiquitín, por supuesto, a mi Mau, a Javi Molina, padrino, abrazo para usted, padrino. Y también al buen Ángel Tadeo, para Cande, Marcelino, Rigo, para Caris, para Gilito, muy bien, para Ángel, Luz María, Celia, ay, no, hombre, gracias, gracias por sus mensajes. Y quiero mandarle un saludo bien especial a Janet, a la doctora, no, discúlpeme, doctora, ya estoy de igualada con usted, a la doctora Janet, doctora Janet, la mejor veterinaria, no de Puebla, no de México, del mundo. Si hubiera un mundial de médicos veterinarios, la doctora Janet gana, ya es más, que ni haya final, denle el trofeo. Órale, ella ganaría. No, hombre, doctora, un abrazo. Para ustedes, para el querido Isra también, vayan con cuidado, por favor, y muchas, muchas, muchas gracias por todo el amor y por todo lo que hace usted siempre por sus pacientitos tan hermosos y tan preciosos y por lo que hace siempre por los animalitos que lo necesitan. Doctora Janet, le mandamos un abrazo. ¡Doctora! ¡Doctora! ¡Ra, ra, ra! Ahí está. Además es la doctora de los famosos. Ah, ustedes no lo sabían. Les digo que yo soy su amiga más humilde. Yo soy el momento más humilde de todos mis amigos. La doctora es famosísimísima. Y es la doctora de los perros y gatos famosos de esta ciudad. Gracias, gracias. Un abrazo. Yo soy Liz La Fiera Gómez. Oigan, y ¿qué? Ah, aquí está, que me pedían... A Pequeños Musical, ¿cómo de que no? Bueno. Dice, oye, no manches, ya somos un buen de fiera, amigos. Discúlpame, Marita. Y todavía me falta, mira, me falta Bere. Me falta Caris y Cari. Las Monses. Bere y Lupita. ¿Quién me falta? Ay, Pachín. No, hombre, somos un montonal. Ya hay que armar el Fiera Fest. Ya les dije desde cuándo y no me hacen caso, fiera amigo. Como de que no, Rogelio, Jara, Luisito Rey, eso, al buen amigo José, qué joya, de veras, qué bonito está todo esto, 10:22, espérame, ¿sabes qué voy a hacer mejor? Mi querido Isaías que me pidió Pequeños Musical, mejor ahorita regreso con tu... Con tu mini concierto, porque no me va a dar tiempo, ¿sale? Y ahorita ya lo ponemos de corridito, dijeran por ahí. Bueno, muchísimas gracias, gracias. 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Soy La Fiera Gómez, aquí suena La Qué Buena.

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17: Ahora sí, ahí está el mini concierto de Pequeños Musical que nos pidieron a través de la Qué Buena.

dice, díganme, 10:38 a.m. Yo soy Liz, la Fiera Gómez. Aquí estamos a través de la Qué Buena 89.7 FM y 10:10 a.m. Uy, banda pequeños musical, reencuentro. No, ya no hay reencuentro, ni habrá. Porque mientras yo exista, Isaías, no habrá otro reencuentro entre tú y Mauricio. ¿Me estás oyendo? Perdón, perdónme. Me ofusqué un poco, lo voy a confesar, sí. Pero, pues es que él empieza. El Isaías empieza. Gracias por sus mensajes, queridos fiel amigos, a través del WhatsApp 22 28 11 45 55. Saludos a mi querido Mojarrita, por cierto, y a toda la gente de Papalo, Houston. Gracias allá en Papalotla, a la gente de San Pablo del Monte también, a la gente de Apizaco, a toda mi Tlaxcala preciosa, hermosa, divina, chula. Uy, qué bonita, tan preciosa ella. ¿Qué, mi Tlaxcala? Cálmate, padrino, no empieces, ¿eh? Ya te conozco, padrino. Fiera, buenos días. Yo sé que... ¿Qué? Yo sé que hoy no hay amiga, date cuenta, pero por favor, ponme un mini concierto para el maldito cucaracho que me mintió. Dijeran, él me engañó. ¿Qué? No, no, amiga, no importa que hoy no haya amiga, date cuenta tú, cuéntanos. A ver, otra vez, es que necesito que me mandes bien tus mensajes. Respira profundo. Cálmate, amiga. Cálmate. Eso, cálmate. Respira profundo y cuéntanos qué pasó. Sí, ahorita te pongo tu mini concierto. ¿Quieres un mini concierto de Paquita? Le va a quedar perfecto. O sea, tú lo cachaste poniéndote el cuerno a tu... A... ¿Qué? ¡Hijo! ¡Uy, no! Pero cuéntanos todo, amiga. ¡Díchele, dísele! ¡Dile! ¿Sabes qué? Me caes regordo. ¡Ay, no! Sí, de veras, de veras. Espérame, déjame que me inspire bien con la Paquita, por favor. Ahí está. 10:40 a.m. Ay, no, no puede ser. ¿Por qué les hacen eso? ¿Por qué? 10:40. Los mini conciertos de la Qué Buena.

0: Híjole, ya nos contó la amiga. No puede ser. Sí le rompieron su corazón. Gracias. Nuestra amiga se llama Inés. Me pasé el nombre del... Es que si está bien en muy nada. Tiene razón. Tiene razón. O sea que... Ay, gente. Miren, dicen... A ver, vamos a tratar de resumirlo porque sí me estaba contando. Dice, mira, te platico. Yo ya sospechaba que mi novio me engañaba porque mi hermano en algún momento me dijo que lo vio en un botanero con otra mujer. O sea, pero la verdad es que yo, ya saben, ¿no? Nah, ¿cómo crees? Así, como que no le quise creer. Porque además, pues una enamorada cree todo. Y él siempre me decía, no, hombre, no, son mis compañeras del trabajo, o es alguien así, ex, es una amiga, y así. O sea, él siempre decía. Y nuestra amiga, pues dijo, yo por qué tengo que desconfiar, ¿no? Yo creo que hasta ahí bien. Pero de repente, ahí les va, dice. O sea, la situación fue que después mi novio me dijo que este fin de semana se le iba a pasar trabajando. Él es chofer y según llevaría una carga a Cuautla, pero en realidad no, se fue con otra mujer y lo sé porque al final lo seguí y los vi. Para colmo, cuando le llamé para reclamarme me dijo, pues si ya sabes cómo soy, así me aceptaste. Mándale saludos, por favor, fiera. Él se llama Luis Omar, de parte de Inés. Y dile que gracias por abrirme los ojos. Manita, lamento decirte que tú solista los abriste. Él no te iba a ayudar a abrirlos nunca jamás. No, sí, clarito te dijo, ya sabes cómo soy. Pero me da gusto. Y por favor no recaigas. Yo sé que el primer paso de la rehabilitación es la recaída. No recaigas, manita, no. No, Inés, cuando quieras, cuando él vaya y te hable bonito y oye, que tú... ¡No! Nos buscas a los fieramigos. Nos dices dónde lo encontramos y vamos a darle una visitadita, claro que sí. ¿Eh? Bueno, eso, Inés, sé fuerte, sé valiente, ya no regresa ahí. Ahí no es, ahí no es. ¡Ay, no puede ser! Ay, mejor ya vámonos, vámonos. 10:52. Vamos terminando los mini conciertos de La Qué Buena. 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Yo soy Liz La Fiera Gómez, gracias, bien amigos. Ya vienen las complacencias, aquí suena La Qué Buena.
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0: Le tengo miedo al coco.
1: 11 de la mañana con 6 minutos. No le tengan miedo al coco. Ténganle miedo al SAT. Ah, que SAT, dije SAT con D. No me vengan, no, yo no fui. Ay, que SAT. SAT de triste. SAT en inglés es triste. Qué sad, qué triste. ¿Cómo están, queridos bien amigos? Me da un gustazo estar con ustedes a través de la que buena 89.7 FM y 1010 AM. Gracias, dice por acá en los mensajes de WhatsApp 22 28 11 45 55. Fiera, puro Cruz Azul, puro Monterrey, puro América, pero nunca dices nada de nuestros diablos. Hoy van a jugar. Es que tienes que aclararme de cuáles diablos estás hablando. Si son los del béisbol o los del fútbol. Porque efectivamente hoy juegan los del Tolu. ¿Qué, es que van a jugar qué? ¿Qué juegan? Juegan una final. Ahora recuérdenme de qué van a jugar. Pero que les vaya muy bien. Me caen bien los diablos rojos del Tolu. Eso sí me caen bien. Los del Toluca. Esos meros. Los que apenas fueron bicampeón. Ah, es que los otros también fueron bicampeones, ¿verdad? ¡Ay! Esos diablos, de veras. ¡Ay! No me hagan enojar. Ya tengo suficiente con el Isaías. Con que encima de todo me restriegan. Chéquense. Ven que hace rato dije, ¡no! Nunca más volverá a haber reencuentro entre Isaías y Mauricio. Y de eso me encargo yo. Pues el Isaías, luego. El Isaías, chéquense.
2: Jejeje, fiera.
1: ¿Qué?
2: No digas eso, que sabes que tarde o temprano, así te interpongas, habrá reencuentro entre mi gordo y yo. Si no,
1: ¿qué?
2: Que el Cruz Azul quede campeón. Ah, no, sí, ya quedó campeón el Cruz Azul. Ah, bueno, entonces, lo de reencuentro ese sí va a haber, vas a ver.
1: Ay, pero pequeña y dulce niña, ¿quién te mintió? ¿Quién te dijo esas cosas? Dime, ¿de parte de quién? ¡No! ¡Ay, Isaías! De veras, no puedes ver a alguien feliz porque ahí vas luego. No, ya, olvídalo, ya, déjame. Suéltame, me estás lastimando. ¡Padrino, ayúdame! Ya ni domingo me das, ya no me apoyas, ya nada. Saludos a mi Panchito hermoso que va a desayunar, va a almorzar mi Panchito bebé. Dale su frutita, por favor, ¿eh? Saludos, dicen por acá, fiera, buenos días. Saludos a... Ponme una de los Askis, por favor. Ok. Ay. Saludos, mi querido Pichón. Y a mi querida Celo Campo también, que la quiero harto, mi Cel, preciosa. Es la reina, la diosa, la diva de la radio, claro. Micel, la tía Cel, le dicen de cariño, no, hombre, Micel, preciosa. Ella sí es una reinaza. Yo aquí nomás soy la fiera. Ah, no es cierto. Saludos al buen Betito Aguilar allá en Atlixco, gracias. Y saludos para la niña Emma Isaías, ¿así? La niña Emma Isaías desde Atlixco, de parte de Beto Aguilar. Gracias, Betito. El Mau. Ese Isaías es un loquillo. Pero no dijo que no, ¿se dan cuenta? Mauricio solo dijo, ¡ay, Isaí! Es como la típica que, ¡ay, cállate! ¡No! ¡Ay! Nunca le pone un alto. Solo, ¡ay, qué cosas dices! ¡Ay! ¡Ay, deja de estar de coqueto! Nunca le dijo que no. Que conste, ustedes son testigos. Conste, fiera amigos. Se fiera, ponte la de Los Ángeles Azules y Jimena Sariñana, mis sentimientos. ¡Uy, Rolón! Si yo un día me casara, fiera amigos. Ahorita van a ver, ahorita. 11 de la mañana con casi 11 minutos. Pidan su deseo, gracias. Mi querido Israel, abrazo muy grande para ti. Manito para ti si hay boletos del béisbol. Los que quieras, bebé. Pasa de una vez por ellos. ¿Eh? Porque a él sí lo quiero. No, ya, en serio. Soy la Fiera Gómez. Aquí suena la qué buena.

Y vamos a bailar el pasito perrón. Ay, ¿se acuerdan cuando éramos felices bailando el pasito perrón antes de que llegara la pandemia? Ay, qué hermoso. Y muchos decían, no, ya no bailen el pasito perrón, por eso nos llega una pandemia. Ay, qué belleza, en serio. Bueno, gracias, bien amigos, por seguir con nosotros a través de la Qué Buena 89.7 FM 1010 AM. Yo soy Liz, la Fiera Gómez. 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

Tras, ojalá que te... Ay, me saludas a San Pedro, dice. Híjole. Ay, nanita, 11:31. Qué ganotas de no ser su ex. De quien dedicó esa canción, ¿no? Imagínate. Qué ganotas de no ser a quien le dedicaron esa canción. ¿Cómo están, bien amigos? Muy, pero muy buenos días. ¿Qué digo días? Ya casi mediodía, casi tardes, casi Navidad, casi mi cumpleaños. Ya no tarda en venir julio, el mes más bonito del año. Órale, mayo, apúrate. Porque mira, después de mayo, yo sé que ya nada más queda un mes para que empiece la temporada más hermosa del año. O sea, los chiles en nogada. Pues es que ya empiezan en julio, no es mi culpa. ¿Ya? Ya, entonces ya. Órale, mayo. Ahí nada más queda hoy y mañana, ¿verdad? Tras. Bueno, está bien, fiera amigos, muy bien. Gracias por sus mensajitos. Teléfonos de cabina 222-467-1010, 467-1011, además del WhatsApp 2228-1145-55, 2228-1145-55. Ustedes, ay, que están mandando sus mensajillos, muchas gracias, gracias. Un abrazo muy, pero muy grande, me dicen por acá. Saludos. A ver, la canción que pusimos, la de... Es la que me dice, ¿no? Es que ayer puse un pedacito de esta canción. Es la de Sailor Moon, pero aquí en... En norteño. Sailor Moon era la onda, era lo máximo, la verdad, la mera verdad. Así se llama Moonlight, Moonlight, Luz de Luna. Así se llama, Luz de Luna. Es mi corazón, Luz de Luna. Así se llama la canción. A ver, por acá, fiera, buenos días, mándanos saludos, por favor. Abrazo, ya nos has saludado a los de la Central de Abasto. ¿Qué pasó? Te escuchamos todos los días. Amigos de la Central de Abasto, abrazo muy, muy, pero muy grande para ustedes. Gracias. Qué lindos, en serio. Qué preciosos todos ustedes que siempre nos están escuchando. Muy bien. También a quienes se ponen en contacto desde los teléfonos de cabina 222-467-1010 y 467-1011. Yo soy Liz La Fiera Gómez. Aquí suena la Qué Buena.

0: esto ya se acabó. ¿Cómo que esto ya se acabó? No puede ser. Oigan, hoy no hemos tenido ningún vals. Hoy no ha salido ningún festejo. ¿Que hoy nadie cumple años o qué? ¿Nadie nació un 30 de mayo? ¿Nada? ¿Cómo? Tin, tin. No puede ser. Ya nadie nos quiere invitar a sus fiestas, a sus 15 años, a sus bodas. Si somos bien portados. Oigan, por cierto, hoy es el día del boxeador y de la boxeadora. Felicidades a todos. ¡Ey! Y hoy se celebra a Santa Juana de Arco. ¡Ay! Pero sí, hoy es el día. ¡Ay! Ah, además es el Día Internacional de la Papa. ¡Qué rico! Unas papas. ¡Uf! Es que las papas son tan ricas, son tan versátiles. Una papa al horno, así una papa. Con carnita o con queso. ¡Oh, ahí adentro! No, no. Papas fritas. Unas papas de gajo. Tacos de papa. Tacos de papa con atún. Unas croquetitas de papa con atún. ¡No, hombre! Las papas son una sopa de papa también. Bueno, felicidades a las papas. Hoy vamos a bailar el vals en nombre y representación de todas las papas del mundo.
1: Esta va.
0: ¡Felicidades al señor Cara de Papa! ¡Brava! No, no es su cumpleaños, no es su cumpleaños del señor Cara de Papa. Pues es el Día Internacional de la Papa, oigan. Bueno, muchas gracias. Gracias, bien amigos, por sus mensajitos, por seguir con nosotros. A mi querida Edith Tenorio. Sefiera, te estuve escuchando desde la mañana, pero hasta ahorita me estoy reportando. 8:30, 9:30, 10:30, 11:45. Mira, Edith, nomás porque yo te quiero mucho y hoy ando de buenas. En serio. Ni el Isaías me ha hecho enojar. Y eso que lo estoy intentando. Ni la Bere me ha roto hoy el corazón. Y eso que... no, dice que fue por cigarros. Ahí regresará algún día. Gracias, bien amigos. Gracias por estar con nosotros en esta mañanita. 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Vámonos, fiel amigos. Nos saludamos el próximo lunes, 9 de la mañana en Las Maduritas. A las 10, el Internacional Show de la Fiera. Que la pasen muy bonito, disfruten el fin de semana. Si van a lavar, pues apúrenle. Hoy no llueve, hoy no nos llueve. Van a ir al béisbol, hoy no nos llueve, sin problema, ¿ok? Van a bañar al perro, báñenlo de una vez para que se seque. Y eso es todo. Nos saludamos el lunes, pásenla increíble. Yo soy Liz La Fiera Gómez, aquí suena La Qué Buena.
2: ¿Ya vieron quién viene ahí?
3: ¿Quién?
2: El prostipiru golfo.
3: Es bien volado.
2: Ay, es bien mentiroso. ¿Qué tienes? Está bien bueno.
4: Buenas, buenas. ¿Qué onda, playa? ¿Cómo están?
2: ¿Qué rollo? ¿Qué rollo?
4: ¿Qué onda? ¿Sí ando, vaya?
2: Y agarrando cura.
4: Vámonos, pues, agarrar cura.
2: Vamos, vamos, Hay que pasar por Caribe.
4: Sí, por Caribe, cerveza, vino, lo que sea, pero... Ey, pero apaguen los celulares, ¿no? Arre, pues, vámonos.

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12 del mediodía con 16 minutos, ¿sí? Las 12 con 16 minutos aquí en Puebla Capital, donde suena la que buena, señores, te acompaño. De aquí a las 6 de la tarde con Salsa Cumbiando, mini conciertos, qué buena música, complacencias. Y lo mejor del ayer en la música del recuerdo, en qué buenas memorias de la que buena. Mientras tanto, señores, damas y caballeros, ya despedís con un fuerte saludo, un fuerte abrazo a mi queridísima Liz La Fierita Gómez. Señora, seguimos con más de lo bueno, lo mejor de Salsa Cumbiando, de la que buena. Llegan los socios del ritmo, el tema se llama Llorar.

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Oigan, señores, ya andamos escogiendo las rolitas para los mini conciertos de la que buena. Así es que es momento de reportarte a través del número del WhatsApp 2228-1145-55. Mientras tanto, señores, vamos con la última rolita. Sí, la última rolita de salsa cumbiando a cargo de el Internacional Carro Show. El tema se llama Ana, salsa cumbiando de la que buena.

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0: a través de la que suena en Puebla Capital.
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0: Llega Alfredito Oliva, señores. El mini concierto es en la 1 de la tarde con 12 minutos, 1:12. Aquí suena la que buena. Estos son
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a través del número del WhatsApp 2228-1145-55 y a través de las que buenas líneas 467-10-10-11. Oigan, Carmen, una disculpa, se cortó la, bueno, no se cortó la llamada, se desconectó el cable.

0: Caifanes, sí, los Superlamas, el mini concierto de La Qué Buena, que nos marca otra vez la Carmen, no, es que se rompió la, no sé, el plastiquito, amigo, no, qué bárbaros, estos son los mini conciertos de La Qué Buena.
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para el día de hoy va a estar en los 30 grados, ¿sí? Esa va a ser la máxima de los 30 grados. Y la temperatura ambiente que se siente en estos momentos está en los 27 graditos. Ahora sí que si andas cesando con 27, pues espérate porque va a subir a los 30. Va a subir a los 30, así es que... Y lo que pronostican los meteorólogos son los cielos azules, cielos parcialmente, ¿sí? Cielos parcialmente azules con un cielo radiante de Puebla capital. Eso es lo que depara en esta gran tarde de sabadito, el último sábado del mes de mayo, sí, el mes número 5, para darle paso al mes número 6, a mitad de año, ¿eh? A mitad de año entramos, iniciamos ya el lunes a, pues a junio, ¿no? Fíjate, a junio y nosotros seguimos igual, mijo. Seguimos igual, hijo. No, qué bárbaro. Mientras tanto, señores, seguimos con más de qué buena música. De la que buena llega más y nada menos que... Areli. Genoa, el tema se llama La Bala Perdida. ¡Qué buena música!

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2: 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Sí, mañana 31 de mayo, mañana domingo, dominguito familiar, dominguito de ir al béisbol. Pericos contra Puebla, perdón, Pericos de Puebla contra los Piratas de Campeche. Bueno, pues fíjate que tengo nueve pases dobles para la gente que se comunique a través del número del WhatsApp 2228-1145-55 o a través de las que abren líneas 467-1010, 467-1011. Los Pericos de Puebla contra los Piratas. Mañana 31 de mayo

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0: Señores, vamos a ir corte comercial y regresamos con más de Qué Buena Música. No le cambies, vamos y regresamos.
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Oigan, señores, el tema se llama Incapacitada para Amar. A través de Qué Buena Música, de la Qué Buena. Son 2 de la tarde con 35 minutos. Sí, 2 de la tarde con 35 minutos aquí en Puebla Capital, donde suena la Qué Buena. Oigan, señores, oigan, las sorpresas que te da la vida, y la vida te da sorpresas. Quiero mandar un fuerte saludo, un fuerte abrazo, y obviamente mis mejores deseos, que te la pases súper bien, a un personaje que en mi vida pensaría yo que anda escuchando la Qué Buena. Mandamos un fuerte saludo para José, o más bien para Pepe Toño. ¿Quién dice que se van a preguntar quién es Pepe Toño? Bueno, pues es la voz que hace Deadpool, ¿va? Este personaje de esta película de Deadpool o Deadpool, Deadpool. Bueno, pues ahora sí que le mando un fuerte saludo a mi queridísimo Pepe Toño, que anda ahí en el centro de Puebla Capital. Es la voz de Deadpool, es lo que nos dijo, y también del Capitán América. Pues mi queridísimo Pepe Toño, no tengo el placer de conocerte en persona, pero bueno, ya. Ahora sí que ya te stalkeé. Te stalkeé en redes sociales, ya sé quién eres, mijo. Es la voz de Capitán América. Mira qué cosas de la vida. Señores, sigamos con más de Qué Buena Música, de la Qué Buena. Y mi queridísimo Pepe Toño, esperemos que disfrutes esta estancia aquí en la bella, hermosa ciudad de Puebla Capital. Hay muchos lugares de esta ciudad que puedes visitar, desde la catedral, el Parián, allá el Cerro de los Fuertes, mijo. Ahora sí que disfruta Puebla, porque Puebla también es tuyo, brother. Vámonos con más de Qué Buena Música. Y saludos para mi queridísimo Pepe Toño, y la voz del Capitán.

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Martín. El tema se llama Vuelve a través de Qué Buena Música, de la Qué Buena. Oigan, ya se fueron todos los boletos para el partido de béisbol de Pericos contra los Piratas. Mañana a las 2 de la tarde. ¿Sale, vale? ¿Dónde y cómo los puede recoger? Bueno, pues ya les dimos las indicaciones. Tienen que venir aquí a las instalaciones de la Qué Buena. Estamos ubicados en Boulevard Atlixco número 37, local 218 de Plaza San José, en la colonia San José Vista Hermosa. Aquí tenemos sus boletos, pasos a recogerlos. El día de hoy hasta las 6 de la tarde y mañana de 9 a 1 de la tarde, para que les dé chance de pasar por sus boletos e irse al partido de béisbol Pericos contra, obviamente, los Piratas de Campeche, Puebla contra Campeche. Hoy nomás, les regala la Qué Buena, hombre.

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0: regresamos con las complacencias, ¿eh? ¡No le cambies!
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Oigan, señores, el tema se llama, mi llamada es Junior H junto con Gael Valenzuela. A través de las complacencias de la que buena, señores, 4 de la tarde, ya con 8 minutos, las 4 con 8 minutos aquí en Puebla Capital, donde suena, obviamente, las mejores rolas en las complacencias de la que buena.

un montón de estrellas, complacencias de la que buena. Oigan, saludos para toda la gente y toda la raza de Abalucan, especialmente para mi queridísimo George, que anda escuchando las complacencias de la que buena. Gracias, George. Ahorita te ponemos tu rola, amigo. Y dice que anda sufriendo del calor. Ah, tú no digas calor hasta no ver caminando el diablo por tu calle, amigo, ¿eh?

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Como nos estuvieras ahí en tu casa, hombre, así, así fuerte y claro. Sale, dale. Mientras tanto, señores, vámonos con Grupo Intocable y para la familia Hernández Salazar del sur de Puebla capital, donde su

0: Banda MS. El tema se llama El color de tus ojos, dedicada para una persona bien especial que nos acaba de marcar, que tan especial que se olvidó el nombre. Ah, no, que es para su novia Lucy, ¿eh? La Lucy, que es dedicada para ella, que van escuchando la Qué Buena. Y mi queridísima Lucy, no creo que sí es Lucy, ¿eh? No la vaya a regar, mijo. Pero bueno, Lucy, aquí tienes El color de tus ojos, la banda MS, que obviamente el afortunado que nos acaba de marcar dice que le da gracias a la vida por tenerse en su vida y que eres la persona que ilumina todos sus días y obviamente con esa sonrisa incomparable que por eso te ama. ¡Ay, qué bonito!
1: Tus ojos. ¡Ah!

0: comercial. Regresamos con el segundo bloque de las complacencias. No le cambies. Vamos bien rapidito, en bien rapidito.
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1: Oigan, señores, ahora vámonos con una madurita a cargo del símbolo musical del amor, el conjunto Primavera. Oigan, que por cierto, las maduritas son de 9 de la mañana, de lunes a viernes con la Fierita Gómez, ¿eh? Y obviamente a ratillo 5 de la tarde, las maduritas, ¿eh? Con tu servillar, el Topo Maldonado.

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0: Oigan, señores, con esta rolita nos vamos a retirar de las complacencias. No le cambies porque ahí viene la música del recuerdo, la música del ayer a través de Qué Buenas Memorias de la Qué Buena.

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Muy buenas tardes, señores, bienvenidos y bienvenidas a la música que llegó para quedarse. Solamente la gente conocedora de la música romántica en qué buenas memorias de la que buena a través del 89.7 FM, 1010 AM. Oigan, para toda la gente que me andan preguntando por los boletos, ¿sí? Los boletos de Pericos. Bueno, pues ya se terminaron, se acaban de terminar. Prácticamente ya regalamos todo, solamente teníamos 9 pases dobles. Bueno, pues afortunadamente la gente ya ganó. La gente se va a disfrutar de este partido de béisbol mañana a partir de las 2 de la tarde. 2 de la tarde allá en el estadio Hermanos Cerdán. Mientras tanto, señores, vámonos con más de la música del recuerdo. La música que llegó para quedarse, obviamente, en qué buenas memorias de la que buena. Llega más y nada menos que los Slippers. El tema se llama Al ritmo de la lluvia. Qué buenas memorias, sí. Qué buenas memorias de la que buena.

Oigan, señores, ahora vámonos con el grupo Indio, que por cierto, esta semana se dio a conocer que había fallecido el último integrante original de esta agrupación. Bueno, pues señores, aquí lo tienes, grupo Indio. El tema se llama Eres mi mundo. ¡Qué buenas memorias de la que buena!

55. Muchísimas gracias a la señora Renata del rumbo de Cholulita, ¿verdad? Escuchando, obviamente, qué buenas memorias de la que buena. Al igual para la gente del sur de Puebla Capital. Oye, pura gente conocedora de buena música y buenos temas románticos en esta hora. Recuerda que son sábados y domingos a partir de las 5 de la tarde. Sábados y domingos con tu servilleta, el Topo Maldonado. Que por cierto, le mandamos un fuerte saludo para doña Renata. Que dice que está rico el clima, está soleado, pero caluroso. Pero dice, no importa, a mí me gustan los días soleados. Ya, está bien. Cada quien. A muchos les gustan los días nublados. Por ejemplo, a mí me gustan los días fríos, nublados. De esos que te llega la melancolía. Y a la señora Renata con mucha luz, mucho brillo. Oigan, pues señores, oigan, les seguimos recordando a la gente que se ganó boletos para el partido de béisbol Pericos contra Piratas. Bueno, pues fue para el día de mañana, ¿eh? ¿Dónde estamos ubicados? ¿Dónde los tienen que pasar a recoger los boletos? Estamos ubicados en el Boulevard Atlixco número 37, local 218 de Plaza San José, en la colonia San José, Vista Hermosa. Aquí los esperamos hasta las 6 de la tarde. El día de mañana, de 9 a 1 de la tarde, porque el partido comienza a las 2. Entonces, de 9 de la mañana a 1 de la tarde. Ahí se los encargo, por favorcito. Recuerda, Boulevard Atlixco número 37, local 218 de Plaza San José, en la colonia San José, Vista Hermosa. Mientras tanto, señores, vámonos con más de Qué Buenas Memorias de la Qué Buena. Son 5:19.

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19: Oigan, señores, ya estamos de regreso con más de Qué Buenas Memorias. De La Qué Buena llega Luis con Franco de Vita.
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1: Oigan, señores, estamos en la recta final, sí, de Qué Buenas Memorias de La Qué Buena. Recuerden que a las 6 de la tarde llega Ashley, la Loba Reyes, para acompañarte hasta las 12 de la medianoche. Mientras tanto, vámonos con Cuanto a Dios, Qué Buenas Memorias de La Qué Buena.

Oigan, señores, aprovecho para despedirme. Se quedan con Ashley y la Loba Reyes de aquí hasta las 12. Y mañana escuchamos a partir de las 12 del mediodía con mini conciertos. ¡Qué buena música y qué buenas memorias!

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